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2: Soy Gladys Santa Cruz de Moreno y quería saber si me podían pasar 4 provincias por Don Ramón Villarreal. Muchas gracias.

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0: tardes, amigos. Así estamos dando comienzo al show musical de los Guerreros Chamamé. ¿Se escucha bien ahí? Vamos todavía. Aplauso para el amigo Sonido Tamisqui, che. Este gran amigo. Excelente sonidista en la chamba, ¿eh? Muy bien. Está aprendiendo, Rodri, ¿no?
1: Sí, no, sabe este chavito.
0: Sí, sí,
1: sabe. Boludito. Gran amigo Adrián, ¿eh?
0: Che, si lo llevamos a Santiago de gira, ¿qué te parece?
1: Puedo ir con nosotros.
0: ¿Te dejan ir o no?
1: Vamos, dice.
0: ¿Qué tal? Bueno. Muchísimas gracias a todos. Así está comenzando esta hermosa fiesta, ¿no, Rubidio? Así que bueno, contento de haber venido a compartir. Hace mucho que no andaban por la zona de Ezeiza. Así que bueno, contento de traer la música de los Guerreros Chamamé para todos ustedes, ¿sí? Ahí estamos, amigo. ¿Qué dice, amigo Rubidio Ibarra? ¿Quiere comentar algo usted?
2: Sí, bueno, agradecer al amigo Ibáñez.
0: El amigo Ibáñez,
2: Ibáñez, claro que sí. Y Cristian, bueno, que nos han convocado para esta fiesta. Y comentarte un poquito, comentar a la gente que el Juan el Salabinero está haciendo el domingo en el Club El Torito, a que estamos invitando a todos los amigos que vayan a compartir ahí con el amigo. Hoy no, esta vez no vamos a estar nosotros, pero le deseamos muchísima suerte y quiero que lo acompañen todos los amigos para esta cruzada que está realizando este amigo.
0: Claro que
2: esto
0: sí.
2: Esto es este domingo 10 ahí en el Club El Torito. Nosotros queríamos invitarlo también para el 23, vamos a estar haciendo en el Bañado. Vamos a hacer por primera vez a la noche en el Bañado 46, la primera fiesta de los Guerreros del Chamamé, en este lindo lugar, ¿no? Que siempre ha convocado gente. A que también invitarlo a todos los amigos para que no nos dejen solo el día 23 a la noche en el Bañado 46, que es en la Sociedad Fomento Cristianía, en Rafael Castillo. Aquí los esperamos a todos los amigos para chamamecear, para chacarerear, para guarachear, para todo, ¿no? Como buen santiagueño.
0: Bueno, vamos a continuar entonces el video.
2: Para Cristina también, que nos han venido a ver, Cristina y su amiga, que no, se me fue el nombre, pero bueno, para ellas que se han venido de Lanús a ver a los Guerreros del Chamamé.
0: Bueno, vamos a continuar el video. Le vamos a hacer un pequeño homenaje a Ovidio, a este gran creador de la guaracha. Este es nuestro humilde homenaje de los Guerreros Chamamé. Este es un chamamerengue que él ha compuesto, ¿no? Junto al amigo José Luis. Así que bueno, le vamos a hacer el jinete audaz para todos ustedes, que suena de esta manera. Póngale melodía, Ariel, vamos.

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2: Es con alabanza. 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
2: ¿Qué tal? Quería pedirte un chamamé, apenas con lo justo. Si puede ser por Pastor Luna. Abrazos para todos, que ande todo bien. Gracias.

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1: Gatito para los de Suncho.

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1: Seguimos entonces la bailanta, vamos a seguir la fiesta a pleno chamamé. ¡Vétale, plomo no va!

0: Bienvenidos a los que recién están ingresando. Así que bueno, muchas gracias por venir a este gran solidario.
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0: tardes, amigos. Así estamos dando comienzo al show musical de los Guerreros Chamamé. ¿Se escucha bien ahí? Vamos todavía. Aplauso para el amigo Sonido Tamisqui, che. Este gran amigo. Excelente sonidista en la chamba, ¿eh? Muy bien. Está aprendiendo, Rodri, ¿no?
1: Sí, no, sabe este chavito.
0: Sí, sí,
1: sabe. Boludito. Gran amigo Adrián, ¿eh?
0: Che, si lo llevamos a Santiago de gira, ¿qué te parece?
1: Puede ir con nosotros.
0: ¿Te dejan ir o no?
1: Vamos, dice.
0: ¿Qué tal? Bueno. Muchísimas gracias a todos. Así está comenzando esta hermosa fiesta, ¿no, Rubidio? Así que bueno, contento de haber venido a compartir. Hace mucho que no andaban por la zona de Ezeiza. Así que bueno, contento de traer la música de los Guerreros Chamamé para todos ustedes, ¿sí? Ahí estamos, amigo. ¿Qué dice, amigo Rubidio Ibarra? ¿Quiere comentar algo usted?
2: Sí, bueno, agradecer al amigo Ibáñez.
0: El amigo Ibáñez,
2: Ibáñez y Cristian, bueno, que nos han convocado para esta fiesta. Y comentarte un poquito, comentar a la gente que el Juan el Salabinero está haciendo el domingo en el Club El Torito, a que estamos invitando a todos los amigos que vayan a compartir ahí con el amigo. Hoy no, esta vez no vamos a estar nosotros, pero le deseamos muchísima suerte y quiero que lo acompañen todos los amigos para esta cruzada que está realizando este amigo.
0: Claro que
2: esto
0: sí.
2: Esto es el domingo.

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3: ¡Escondido, Coro Pampa!

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2: Aquí te estoy escuchando por los pagos Libertad. Como buen santiagueño, siempre he prendido a las 11:20. Te pido un tema del chaqueño palavecino, huellando ausencia, la zamba. Quien lo saluda, Agustín, el bailarín santiagueño.

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0: 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Pertenece a Darío.
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1: Muy bueno el programa, ¿eh? Manda saludos María Miguelina. Dice que le pasé la chacarera, la ñaupa ñaupa.

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1: Hola, puede ser Paso Laguna. Un millón de gracias. Soy Julio del kilómetro 46.

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2: Buenas tardes, radio. Pido por el conjunto Ibotí Puerto Tirol. Los felicito a todos los de la radio. Soy Alfredo Luis Acosta, de acá del barrio Rivadavia, Merlo.
3: Voy a recordar a mi pueblo lejano y por mí añorado. 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
1: 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La traducción. ¿No te ocurre alguna vez que en tu sueño me besabas? Hoy me lo vienes seguro, en tus adentros pensabas. ¡Lo que resta, maestro!
0: ¡Eso! ¡Vamos!

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Sobrevuela la luna buscando estamparse sobre la nota sentida del quejoso acordeón. 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
1: Para que esto no se detenga, fiesta, joda, joda. 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

0: y volvemos.
1: ¡Aplauso!
0: ¿Dónde está el auto? Se va. Por ahí, a ver el aplauso.
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Buenas, ¿cómo le va? Buenos días, buenos días, buenos días. Bienvenidos al aire de Santiago y Copla. Ya casi una semanita que no nos veíamos, casi una semanita que no estaba en el aire. Bueno, de conocimiento público, ustedes saben el motivo y bueno, y a eso se sumaron un par de cosas más que bueno, había que resolver, por eso también había que ser agradecido antes de empezar el programa, ¿sí? Usted se estará preguntando, aquellos que nos están escuchando, que nos están viendo, bueno, de conocimiento público, quiero agradecer ante todo a todos los que se han comunicado conmigo desde la semana pasada hasta ayer con los saludos de condolencias por el fallecimiento de mi papá. Y bueno, gracias a todos. La verdad que fue un momento muy difícil, lo compartimos con Diego, con la familia. No lo pude compartir con Sergio porque, bueno, Sergio saben que estuvo, está en España. Él vino unos días antes y, bueno, se despidió de él y, bueno, y pasó lo que pasó, ¿no? En cierta forma, quiero agradecerle hasta el círculo de periodistas también. Me ha mandado mensajes de condolencias y, bueno, la verdad que fue algo muy, muy, muy difícil, ¿sí? Pero como dicen los grandes artistas, el show debe continuar. Hay mucha gente que se debe a esta radio y muchas familias dependen de esta emisora y la verdad que nosotros, para nosotros es una gran responsabilidad. Así que nosotros desde aquí, desde Santiago y Copla, simplemente en la mañana de hoy quiero darle gracias y con este gracias le digo gracias a todos. Aquellos, algunos se han enterado por el estado de WhatsApp. Apenas se han enterado, me empezaron a dar las condolencias y otros, bueno, llamaban a la radio, me contaba Paola Carabajal como Jenny también, me dice: Fabio, la verdad que no nos imaginábamos que era tanto el cariño de la gente hacia vos porque el teléfono estaba totalmente abarrotado de mensajes. Así que hay gente que tengo el honor de conocerlos personalmente y hay otros que no, pero como yo he formado una gran familia y ustedes lo saben, mirá si gran familia es, que ya hemos perdido la cuenta cuántos somos, ustedes saben el cariño que nos tenemos mutuamente. Les digo, mucha gente tengo el honor de conocerlos a través de los diferentes eventos que hicimos y otros todavía no, pero no va a faltar oportunidad de conocerlos. Así que, mi gente, muchísimas gracias a todos por haberme acompañado y por estar siempre, y más en ese momento tan difícil que nos tocó pasar. Gracias. Así comienza la mañana de Santiago y Copla en el aire de Fai TV, en el aire de Canal 5. Y atención porque vengo con novedades. Después de este tema vamos a ir con novedades que te vas a poner contento, ¿eh? René Sequeira en el comienzo de la mañana.

0: Bueno, y yo arrancaba la mañana de Santiago y Copla agradeciendo a todos, así que bueno, muchísimas gracias. Me preguntaban cómo se llamaba tu papá. Darío Porficio Brandán se llamaba papá. Y a los 83 años nos dejó, ¿sí? Así que bueno, el recuerdo para él en el lugar más lindo del cielo, seguramente, por haber dejado este legado importante y esta gran responsabilidad que nos ha dejado. Nos ha dejado una gran responsabilidad como persona, ¿no? De ser buena persona, de ser respetuoso, de ser trabajador. Vos sabés que yo cuando me enteré la noticia, como dice el tango, me corrió un lagrimón porque me acordaba de cuando él trabajaba en la Volkswagen, ¿sí? Iba Diego, iba Sergio, iba yo, mi mamá, a la fábrica Volkswagen, donde hoy en día es la Universidad de La Matanza. Me acuerdo, él salía del costado, por el costado, por la salida de la gente que trabajaba en la fábrica, y nos traía cajas de galletitas, y nosotros contentos que íbamos a esperar a papá. Y bueno, son recuerdos que van a quedar, son recuerdos que quizás cuando los recordamos nos ponemos tristes, ¿no? Todos aquellos que lamentablemente hemos sufrido la pérdida física de algo tan importante como la persona que nos dio la vida junto a mamá, cuando vienen esos momentos y esos recuerdos uno se pone triste. Pero la vida hay que continuarla y la tenemos que continuar dando lo mejor, siendo buenas personas, ayudando a los demás, tratando de brindar consejos a las personas cuando lo necesiten, dar una mano cuando se puede, y cuando no se puede, como decía mi abuelita Emma, no se puede y la gente sabe entender. Así que hoy mi querido Darío Brandán ya está con sus padres en el cielo y seguramente, no hay mucho para decir ya. Así que gracias a todos, gracias a todos, porque siguen llegando mensajes y saludos también. Así que gracias por el acompañamiento tan grande, ¿sí? Tanto a mí, tanto a mis hermanos, como a mi mamá también, ¿sí? Bueno, doy vuelta de página ahora, porque el show continúa, ¿sí? Santiago y Copla continúa. La mañana de Santiago y Copla tiene que tirarte buenas noticias también, pero viste que hay cosas que son de conocimiento público y hay cosas que no la podemos evitar y hay cosas que las tenemos que compartir, ¿sí? Así que, ¿quién está en el otro lado? A ver, ¿quién anda por ahí? Buenos días.
1: Buen día, querido Fabio.
0: Hola, mi querida Caro, bienvenida. Ay, a la mañana.
1: Mi abrazo de todo corazón, querido. Que Dios te ilumina, vos y a la familia.
0: Muchas gracias.
1: Son momentos tristes, sí, como dijiste, Fabio, pero de a poquito Dios nos va dando la resignación.
0: Yo quiero, vos sabés que había muchos oyentes de la radio, mucha gente. Sí. Sí. Inclusive mis familiares, ellos preguntaban como diciendo, ¿de dónde salió tanta gente? Y eran oyentes, mira, de la radio. Anduvo el Sumampeño también. Había oyentes que inclusive
1: los amigos, Fabio.
0: Sí, inclusive muchos oyentes me decían, Fabio, lo que necesites, acá estoy, necesitas algo, contá conmigo. Y bueno, la verdad que uno es como que por momentos estaba y por momentos nos llevaba el recuerdo. Al menos claro, eso es lo que me pasaba a mí, ¿viste?
1: Por momentos
0: estaba ahí, por momentos me llevaba el recuerdo, después volvía y estaba así, ¿viste? Pero bueno, ya está, ya papá dejó de sufrir.
1: Te mando un abrazo y un beso grande para la mami también.
0: Muchas gracias. Bueno, ustedes saben que ella no hizo el programa el día lunes, pero bueno, quiero agradecerle también el respeto a Antonio Ibáñez, porque él no ha hecho su programa ese día, que tenía que hacer programa, y dijo no, por cuestión de respeto y de código no lo voy a hacer. Y bueno, y al saludo también de todos los productores que se han sumado a las condolencias, así que muchas gracias a todos.
1: Bueno, querido
0: Caro, todavía. Yo sé que sí, vos tenés una misión más que importante dentro del programa, porque sí, siempre nos transmitís algo muy lindo. Y no sé qué preparaste para esta mañana.
1: Mira, Fabio, querido, hoy te voy a leer de la segunda de Pedro.
0: Sí.
1: El 9 y el 11.
0: Muy bien, te escuchamos.
1: Mire lo que dice el Señor. El Señor no retarda su promesa, según algunos la tienen por tardanza, sino que es paciente para con nosotros, no queriendo que ninguno perezca, sino que todos procedan al arrepentimiento. Puesto que todas estas cosas han de ser desechas, ¿cómo no debéis vosotros andar en santa y piadosa manera de vivir? Amén.
0: Amén. Reina, todas las bendiciones para vos y muchas gracias por acompañarnos.
1: Gracias, querido.
0: Un beso grande. Gracias por estar, ¿eh? Ahí está. Música.

0: despierta la mente, recorriendo las bailantas donde se organizan grandes peñas, el patio de Carlos Herrera y pista.
1: Bueno, ustedes saben que la noche de anoche hubo sorteos, ¿sí? Aquellos que nos escuchan a través de la radio, otros que nos escuchan y nos miran a través de la tele, agradeciendo a Isabel Lozán que ha hecho el programa estos días también, ¿sí? Tuvimos ganadores en la noche de anoche con el número 44, Alicia Leguizamón, que se ha ganado una tablet espectacular, y con el número 79, Eduardo Jerez. Le voy a brindar un aplauso porque los ganadores están haciendo los deberes, ya los tengo acá en la radio, Muy bien. Bueno, les voy a contar algo. Esta chinita, como le digo yo cariñosamente y con todo el respeto que ella se merece, ella me decía: Fabio, yo nunca gano nada. Nosotros la vimos hace una semana atrás que se ha ganado un parlante Bluetooth espectacular, que se ha venido con el carrito. Jenny, ¿tenemos esa imagen? A ver, vamos a mostrarla. Ella me decía: Fabio, qué lindo que son los premios, qué lindo que son los sorteos, cada día hay más regalos, cada día están más lindos. Y pero vos sabés que yo compro y nunca saco nada. Miren bien a esta chinita que tengo aquí a mi derecha, a mi izquierda, a la derecha de ustedes. Ella me decía que nunca sacaba nada. Y mirá cómo son las cosas. Compró un numerito y sacó. Pero nosotros a ella hace una semana atrás la vimos. Fíjate en imagen. Ahora Jenny va a poner en imagen. En el momento que se le entregaba el parlante y que ella se iba feliz de la vida. Un parlante que venía con dos micrófonos de regalo, parlante Bluetooth, con pendrive, que venía todo. A ver, tenemos la imagen. Ahí está, mirá. ¿La ves, no? ¿Te resulta conocida la cara? Claro. Imagínate. No compraba números ya hace un tiempito y cuando compró dijo: voy, ahora me tiene que tocar a mí. Yo sé que en algún momento me va a tocar. Dice: bueno, compró un número, ganó. Y no solamente eso, sino que dijo: ahora que viene la racha de suerte, voy a comprar otro número más. Y ahora, ¿sabe qué? Ha comprado el número 44 y se ha ganado esta tablet espectacular. Bueno, Reina, felicitaciones,
2: bueno,
1: ante todo.
2: Bueno, muchas gracias. Estoy re contenta por haber ganado y por estar acá con vos. Y bueno, ya te saludé, pero bueno, para toda la familia Brandán, mis condolencias.
1: Muchas gracias.
2: Un recuerdo para tu papá que está en el cielo, que tuve la suerte de conocerlo.
1: Ah, lo conocías porque vos vivís cerca de acá a la radio,
2: claro,
1: ¿no?
2: Claro, dos cuadras, pero yo tuve negocio 18 años acá a la vuelta.
1: Sí.
2: Cuando él trabajaba en la Chrysler.
1: Ah, mirá, yo estaba haciendo comentarios casualmente después de lo que fue la Volkswagen.
2: Lo conocí, tuve el gusto de conocerlo, conozco a tu mamá, a tus hermanos. Sí. Bueno, y estoy más que contenta porque ya lo dijiste vos, nunca te decía, nunca ganó nada y mirá ahora. 2:10 y más.

0: que con 20 mil pesitos se ganó un parlante de 750 mil pesos. Ahora, para el número, para la tablet, ¿cuántos números compraste?
1: Uno.
0: Uno también. O sea que con el valor de dos números se llevó una tablet. Esta tablet vale 500 mil pesos y el parlante vale 750 mil pesos. O sea que 1.250.000 pesos en premio con dos números.
1: Ay, estoy Chinita, más que me parece contenta, que, porque yo no me lo hubiese podido comprar.
0: ¿Viste? Ahora de acá nos vamos a ir a la agencia de Quinela, me parece, a jugar un número, ¿eh? Porque la verdad, mira, anda con suerte. Y esto no es todo, ¿sabe por qué? Porque me dijo, Fabio, ya saqué el parlante, ahora saqué la tablet. Ya mismo, para continuar con la racha de suerte, voy a comprar un número para la heladera. La verdad que estas son locuras buenas y sanas, y qué tan oportunidad para la gente, ¿no? Que ganarse una heladera por 20 mil pesos.
1: Sí.
0: Lo teniendo una heladera anda más o menos como 1.000.000 de pesos una heladera, ¿viste?
1: Sí.
0: Así que, Reina, te hago entrega de este premio.
1: Muchísimas gracias, Fabio. Y ya esto será trabajo para mis nietos, porque no las voy a saber manejar.
0: Pero te la pueden enseñar a manejar, porque acordate que el saber no ocupa lugar. Y mira, con esto te vas a entretener bastante. Tenés que decirle a tus nietos que te enseñen a manejarla.
1: Sí,
0: porque eso lo manejas con el dedo, así,
1: claro,
0: ¿viste?
1: Sí.
0: Así que vas scrolleando y todo. Reina, felicitaciones.
1: Bueno. Muchísimas gracias a vos, a todos tus...
0: Como siempre le digo, a ver, como siempre le pregunto a la gente, ¿recomendarías nuestros sorteos y por qué?
1: Por favor, compren, que más personas que sin esperanza ganan nada, era yo, te lo dije varias veces.
0: Sí.
1: Y mira ahora.
0: Dos premios seguidos se ganó, ¿qué tal,
1: Compren,
0: bueno,
1: que esto es una suerte de que nos has brindado vos, de tener
0: muchas
1: cosas
0: gracias.
1: Que no nos podemos comprar, yo en mi caso, jubilada.
0: Bueno, por eso, mira, yo el otro día...
1: No me meten cuota, ¿cómo están las cosas
0: bueno,
1: ahora?
0: Yo lo comentaba, mira, el otro día hablaba con, creo que Fernando Molares, y él me decía, Fabio, ¿cuánta verdad decís que la gente, si tuviera que comprar estos premios, no los pueden comprar?
1: No,
0: y
1: no.
0: Con el valor de tan económico que son los números, la gente gana premios carísimos, ¿viste?
1: Sí.
0: Así que, Reina, bendiciones para vos.
1: Bueno, para vos también y toda la suerte del mundo, y que Dios lo proteja a todos.
0: Gracias, gracias por las bendiciones.
1: Saludos.
0: Muchas gracias. Vamos con música, ya volvemos y después te presento el otro ganador. Vamos.

0: Bueno, seguimos en el programa y hoy estamos llenos de visitas. Y también. Y sí, ya vamos a seguir chacarereando. Vamos, pero primero ahora vamos a entregar premio a ganadores. Bueno, ahora estoy con
1: Magalena
0: y estoy con Eduardo Jerez. Vino, madre y también hijo. Muy bien, perfecto. Chicos, están contentos, me imagino, ¿no?
1: Sí, re contenta.
0: Ganaron con el número 79 un celular. Sí. Cuénteme, ¿ustedes son oyentes, televidentes?
1: Sí, todos los días.
0: ¿Ah, miran la tele?
1: Sí,
0: mira qué lindo. Días. Bueno, sí, gracias sí. Por la compañía que nos brindan.
1: Cuando tocan chamamesos así movido, me pongo ahí la...
0: Ah, no me diga, bueno, que no se entere nadie entonces. Bueno, entonces, ¿de qué parte vienen? Cuénteme.
2: Del 32.
0: Del kilómetro 32. Sí. ¿Nos miran por Canal 5, por Fight TV? Sí, ¿por dónde nos miran?
1: Sí, por Canal 5.
0: Muy bien. Bueno, y cuéntenme, ¿quién los incentivó a comprar números?
1: Y porque hace rato que me quiero comprar una computadora.
0: Sí.
1: Entonces, como yo veía lo que... Viste que a veces estaba la computadora y el celular.
0: Sí, siempre estamos haciendo sorteos
1: permanentemente. Y digo, vamos a empezar empecé a comprar números porque sí. Digo, por ahí Dios me ayuda y me las saco. Y sí. No tengo que andar gastando, ¿viste?
0: Sí.
1: Y bueno, pero me saqué el celular que justo no tenía.
0: No me digas, mira, o sea que ahora, el celular. Escuchá, ¿qué destino va a tener el celular?
1: Mío.
0: Ah, para vos. Sí, más sí. Allá que lo ha ganado Eduardo. ¿Y por qué compraron el número 79?
1: Porque es mi edad.
0: Ah, mirá.
1: El 15 de mayo cumplí 79 años. Y digo, por ahí me da suerte, digo, mi edad. Y justo, sí. No sabés qué alegría.
0: Mirá
1: toda
0: qué
1: la noche no dormí. Vos podés creer que no qué dormí
0: lindo.
1: Toda la noche porque ansiosa, ¿viste?
0: Y me imagino. Escuchá,
1: nunca
0: la verdad
1: me saqué
0: que.
1: No nada por eso.
0: ¿Cuántos números compraron?
1: Y dos.
0: Mira, o sea que con dos números se ganaron este teléfono espectacular. Sí. Ahí lo vamos a abrir, lo vamos a mostrar a la cámara. Mirá qué hermoso color.
1: Qué hermoso color
0: tiene. Cámara en la parte trasera, sí. Cámara en la parte delantera. También tiene el protector, ¿sí? Muy bien. Y también tiene, acá tiene el cablecito dentro de la caja. Ajá. Tiene el cable para que lo puedas cargar.
1: Sí.
0: Bueno, Chinita, yo te pregunto como le pregunto a todos los oyentes y televidentes. ¿Recomendarías nuestros sorteos y por qué?
1: Sí, ya le dije a mi hija, a mi otra hija de allá.
0: Sí.
1: Anoche estuvimos hablando y
0: sí.
1: Se pusieron re contentas. Me dice, ay, mami, se voy a empezar a comprar números yo también. Dice,
0: qué lindo.
1: Así que le pasamos el celular para que ella llame, ¿viste?
0: Muy bien, y ahora se viene el sorteo de una heladera. Así que a todos aquellos que a la heladera le funciona medio China, o claro. Aquellos que quieren renovar la heladera, porque claro. Yo pienso que Santiago y Copla ahora le está dando la posibilidad a la gente a que puedan renovar sus cosas. Vos imaginate que tenés una heladera bastante antigua, siempre es lindo renovar, porque cambia la energía de la casa claro. También, ¿viste? No. Y ganarla por 20.000 pesos una heladera, solo acá pasa. Sí. Y encima, escuchen bien esto, que nuestros sorteos son a las dos cifras. O sea, ¿por qué a las dos cifras? Porque queremos que la gente gane y ganen rápido. Ustedes saben que los sorteos, cuando largamos los sorteos se venden tan rápido los números que hay veces que la gente quiere comprar números y ya no hay más. Chinita, Chango, les hago entrega de este celular espectacular. Muchísimas gracias por haber venido a los dos. Un placer conocerlos y que continúe la racha de suerte.
1: Sí, ojalá.
0: Así va a ser. Vamos a brindarle un aplauso entonces. Ahí está. El aplauso. Vamos con más música y en un ratito seguimos con más programa y más novedades. Vamos.

Bueno, van a ser las 11 de la mañana. Venga la cámara para el estudio. Quiero compartir cosas también lindas en la mañana de Santiago y Copla. Y si hablo de cosas lindas, hablo de entrega de premios. Ya todos están sabiendo que se viene el sorteo de una heladera con freezer espectacular, un premio que te lo podés ganar por 20.000 pesitos nada más, así que aproveche, mi gente. Bueno, te tiro la buena noticia del día de hoy. Recién acabo de hablar con mi querida Jenny. Primero, en un ratito van a ingresar cupones no ganadores, ¿sí? En un ratito ingresan los cupones no ganadores a la cuponera, que ustedes saben que semanalmente hacemos sorteo de cupones no ganadores. Mañana día viernes, vamos a hacer un sorteo de cupones no ganadores, ¿eh? Así que vayan preparándose, que vamos a tener un lindo regalo también para todos aquellos que han comprado un número y quizá no han tenido la suerte de ganar. Siempre hay como otra chance más de seguir participando, porque está la cuponera de cupones no ganadores, donde siempre tenemos lindos premios. Bueno, vamos a darle la bienvenida en la mañana del día de hoy. Y vamos a recibir con un aplauso a la gente de Santiago del Estero. ¿Por qué digo esto? Porque anoten esta fecha. Hoy estamos inaugurando nuestra repetidora en Santiago del Estero. Exactamente. Escuchaste bien. 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

siendo repetidora en Santiago, nos vas a poder escuchar a través de FM 103.1 en Santiago del Estero. ¡Claro que sí! ¡Ahí va! Bueno, yo te dije que traía buenas noticias, ¿no? Claro, ¿eh? Viste que siempre hay un dicho, siempre que llovió paró. Bueno, ahí está. Bueno, ahora ya lo saben, mi gente, la gente del Departamento General Taboada, departamentos vecinos, ya estamos estrenando repetidora en Santiago del Estero. FM 103.1. Ahí nos vas a poder escuchar. Llegamos a un montón de lugares, Llegamos a Icaño, llegamos a Real Sayana, llegamos a un montón de lugares en Santiago. Así que bienvenido a Santiago del Estero. Ya les pasamos el número para que ustedes lo vayan agendando y sean parte de esto que se llama Santiago y Copla, desde Buenos Aires, en directo a Santiago del Estero.

0: 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Nos podés escuchar en Santiago del Estero a través de 103.1, a través de 103.1 Santiago y Copla en FM, en nuestra madre de ciudades. Así que vamos a tener muchas novedades, ¿eh? Anda preparándote, porque yo sé por qué te lo digo. A partir de hoy, todos los programas van a empezar a salir para Santiago. Ya les comentaba que la repetidora empieza a transmitir a partir de las 6 de la mañana, de 6 de la mañana a 11 de la noche, de lunes a sábado, de lunes a lunes, los domingos también. Así que todo lo que vos escuches en Santiago y Copla, a la misma vez que está saliendo en Santiago y Copla en Buenos Aires, está saliendo en Santiago del Estero. Así que de 6 de la mañana a 11 de la noche, de lunes a lunes, funciona nuestra repetidora en Santiago del Estero. Y vamos a brindarle aplauso, aplauso, aplauso. Ahí está. ¿Quién te alcanza, Gorosito? Ahora diría, ¿no? Ahí está. Y bueno, qué mejor homenaje para nuestros padres, tanto para papá Darío como mamá Damiana, de que Santiago y Copla se siga expandiendo, y se siga expandiendo en la tierra de nuestros abuelos, Así que estamos contentos porque Santiago y Copla se expande, y ahora ha montado esta repetidora para que ustedes desde Santiago del Estero se puedan comunicar con nosotros y a la vez puedan enviar sus mensajes como lo habíamos hecho de un comienzo, ¿se acuerdan? Fuimos los primeros en realizar la transmisión del duelo del chamamé en Villa Atamisqui desde Santiago a Buenos Aires. Y fuimos un ejemplo lindo para copiar porque después de ahí un montón de emisoras hicieron lo mismo. O sea que estuvo bueno, ¿sí? Así que muchísimas gracias. ¿Qué más tenemos? Mensajes que llegan, saludos que llegan y nosotros Sandra baila esta guaracha. Tenemos música, tenemos mensajes, tenemos saludos. En un ratito cupones no ganadores.
1: Bailar está escondido.
0: Y ahora música de nuestro pago Santiago del Estero. Vamos.

Bueno, estamos en el bloque de los más sabios, estamos en la mañana de Santiago y Copla, una alternativa diferente para Santiago del Estero. Ustedes saben que Santiago y Copla nace bajo una inspiración de Juan Carlos Carabajal, el creador de Santiago Guitarra y Copla. Debido a esta repercusión de la repetidora, sí quiero agradecerle a Claudia de Emisora Santiago del Estero, del EB11, que ya se ha enterado de la noticia y dice, me parece que yo me voy a sumar a esa retransmisión.

0: elección. Bueno, después vamos a ver, ¿eh? Vamos a ver quién te dice o nosotros tomemos la señal de LB11 en alguna oportunidad de la programación de Santiago y Copla. Se vienen algunos cambios, se vienen algunas modificaciones, se vienen algunos estrenos y de todos estos estrenos, quiero comentarte, para vos que recién prendés la tele, que recién prendés la radio, Santiago y Copla hoy está de festejo, hoy está estrenando la repetidora en Santiago del Estero. Recién hablábamos con Atilio, y yo le comentaba a Atilio las zonas de cobertura. Nosotros, la gente nos está escuchando en directo en Icaño, 103.1. Atilio, sí. Lugares cercanos a Icaño, vos que sos muy conocedor, pues estamos llegando a Icaño, estamos llegando a Colonia Dora, estamos llegando a Real Sayana, estamos llegando al Herrera. Departamento Herrera también, Herrera. Los ricos rosquetes de Herrera también, llegamos a Añatuya, llegamos a, bueno, un montón de lugares más, llegamos al paraje Malacara, todos los parajes de nuestro Santiago del Estero, Departamento General Taboada, Departamento Avellaneda. Bueno, ¿qué otros lugares tenemos? Arrímate el micrófono,
1: bueno, Atilio. Bueno, acá tenés de ahí para allá tenés el departamento Sarmiento, donde está
0: Gonzalo. Muy bien, o sea que seguramente estamos llegando. Y yo siempre y cuando, les voy a contar algo a la audiencia de Santiago y Copla, vamos a hacer, si Dios quiere y lo permite, una inversión con más potencia para la repetidora, para cubrir más lugares. Hoy en día la repetidora está llegando lejos, ¿sí? Porque vos fíjate, cubre Real Sayana, cubre Mailín, me parece que llegamos perfecto también.
1: Sí, Mailín tiene que llegar. ¿Cómo
0: no? Estamos llegando. Yo en algún momento, casualmente, mi mami se acaba de enterar de la noticia. Me dice, Fabio, una repetidora en Santiago del Estero, no lo puedo creer. Dice, qué mejor homenaje a tus padres. Sí, sí. Un mejor homenaje.
1: Es lo mejor que debes hacer.
0: O sea que mi mami me dice, si vos lo haces, vos sabés por qué, me dijo. Y sabés que yo dije, es el mejor homenaje para papá Darío y mamá Damiana, de que Santiago y Copla tenga una repetidora en Santiago. Y casualmente le estaba diciendo, mamá, no te sorprenda que en algún momento tengamos que viajar y hacer el programa desde la repetidora. Y también, ¿sí? Sí. Vamos a hacer al revés. Ahora lo hacemos de acá para la repetidora y en algún momento, quien te dice, cuando tengamos que hacer alguna modificación técnica en la repetidora, vamos a viajar a Santiago y de Santiago haremos el programa para acá.
1: Pero qué bien.
0: Así que
1: muy bien.
0: Son logros para la emisora porque nosotros queremos que nuestras costumbres, que nuestras tradiciones, que nuestra provincia, Santiago del Estero.
1: Ya te digo, por lo que acá te escuchan a vos, sos el número uno de toda la zona, de Santiago para vos. Allá llegas, seguro que escuchan en Santiago, escuchan todo allá.
0: Y para Santiago es una novedad, claro, porque tener primero una alternativa diferente, claro, esto de que la gente pueda estar conectada de Santiago del Estero a Buenos Aires, sí, de Buenos Aires a Santiago y de llegar también al campo, llevar a los parajes. Y lo lindo que no es que la repetidora va a tener momentos, no, la repetidora va a transmitir desde las 6 de la mañana, cosa que hoy ya, ayer estuvimos haciendo la primer prueba y como funcionó todo perfectamente, gracias a Dios, ya hoy arrancamos.
1: Muy
0: ¿sí?
1: bien, muy
0: y, bien. Y ya dijimos que el horario de transmisión de la repetidora es de 6 de la mañana a 11 de la noche, sí, sí, de lunes a lunes, o sea que los productores a portarse bien porque ahora nos van a estar escuchando Santiago, así que atención, a portarse bien, ¿eh? Bueno, Atilio, bueno, bien. Ante todo, gracias por compartir nuestros logros.
1: Yo siempre fui de Santiago y Copla de toda la vida.
0: Mira, y mira, y ahora te estás enterando de la primicia porque ni mi mami la sabía, me dice, ¿cómo una repetidora en Santiago? Y en un momento me dice ella, uy, qué bueno, entonces vamos a viajar. Sí, le digo, en cualquier momento prepárate porque te digo, nos vamos a Santiago y nos vamos a Santiago. Así que agradeciendo a la gente también porque todos estos logros se hacen gracias a la colaboración de la gente. Y nosotros queremos que Santiago y Copla siga creciendo.
1: Y sigue creciendo, esto es no para más.
0: Ah, vamos todavía. Atilio, gracias por venir.
1: Y quiero un número para el heladera.
0: Para el heladera. Bueno, ahora Jenny te va a buscar algún número. A ver qué número. A ver. Vamos a buscar 103.1, es la repetidora. O sea, podemos buscar el
1: 03.
0: ¿El 03 te gusta?
1: Dale,
0: o el 10, o el 31,
1: a ver.
0: O el 13. Va, me dice Jenny que ya no están esos números. Sí, están a full la gente. ¿Cuál? El 31 dice que bueno, está. 103.1. ¿Le va a traer suerte la repetidora a Tilio? ¿Quién te dice?
1: Para Marta, la heladera, ella me la pidió.
0: Gracias, bueno, Chango. Gracias por venir.
1: Gracias por dejarme estar con vos acá en la radio.
0: ¿Sí? Vamos todavía. Gracias.
1: Bárbara,
0: Un placer. Hasta salió en la tele a Tilio. ¿Qué tal, Tenemos llamado.
1: Saludos, chao.
0: Chao. ¿Quién está por ahí adelante? Buenos días. Y bueno, acá la gente entra como en su casa, ¿viste? Porque esta es la casa de todos los provincianos, ¿eh? Buen día, ¿quién habla?
2: ¿Cómo andás, Fabio? Chaparro, ¿qué tal?
0: Bueno, Chaparro, estamos contentos hoy porque estamos estrenando nuestra repetidora 103.1 FM en Santiago del Estero, que comienza a transmitir a partir de hoy desde las 6 de la mañana hasta las 11 de la noche, de lunes a lunes. Sí, o sea que todos los programas que están en Santiago y Copla van a salir en directo para Santiago del Estero y estamos llegando a tu tierra, Chaparro, 103.1 en Icaño, nos escuchan perfectamente. Bueno, ¿qué te parece la noticia, Chaparro?
2: Una alegría terrible.
0: ¿Sí? Bueno, esto lo hacemos gracias a ustedes, porque ustedes hacen... Con la compra, vos fíjate, mirá con cuánto colabora la gente, ¿no? No solamente compran numeritos, ganan, sino que hace que la radio se expanda más, ¿sí?
2: Sí.
0: Así
2: sí,
0: que... Sí. Y bueno, mirá, llegamos Real Sayana, Icaño, Mailín, llegamos también a Departamento General Taboada, y bien lo estábamos diciendo, ya estamos en el proyecto de ampliar más potencia para la repetidora, así que para que cubra más lugares, ¿viste? Así que igual ya cubre un montón de lugares, ¿viste? Ya, mira, llega Coloniadora, llega Herrera, Mailín, Real Sayana, Icaño, Departamento General Taboada, bueno, un montón de lugares. Así que la gente que va por la 34 escuchándonos, los estamos saludando,
2: Igual yo tengo el número de la heladera ya.
0: Ah, muy bien. Bueno, muchas gracias.
2: Y bueno, María C también compró otro dos.
0: Así bueno, ¿qué sentiste, Chaparro, cuando anuncié lo de la repetidora? ¿Te imaginaste que Santiago y Copla en algún momento podía tener una repetidora en Santiago?
2: Y siempre lo que quería.
0: Yo siempre lo quise tener, siempre dije...
2: Yo siempre quería que llegue siempre para ahí, para todas las zonas.
0: Encima, ¿sabés lo nítido que se escucha en Icaño? Se escucha con una nitidez espectacular. Yo me acuerdo, mirá cómo son las cosas, cuando una vez iba por la 34, ya habíamos hecho una prueba hace unos años atrás, y habían puesto la señal de Santiago y Copla en Icaño. Yo iba pasando por Icaño y le escuchaba a Santiago y Copla con una nitidez. Y mirá cómo es la vuelta de la vida, que después esa prueba que hicimos hace varios años atrás... Esa prueba que hicimos varios años atrás se terminó convirtiendo en la repetidora de la radio.
2: Sí, sí.
0: Así
2: que... ¿Sabés que se transmitiste de Duelo del Chamamé también? ¿Se escuchó bien?
0: Sí, ¿viste qué lindo?
2: La noche se escuchó muy bien, ¿viste?
0: Así que bueno, Chaparro, a seguir creciendo.
2: Adelante, te felicito mucho.
0: Muy bien. Te mando un abrazo. Gracias por estar, Y bueno, y esta es la emoción de los provincianos, esta es la emoción de la gente que ama su tierra, la gente que ama su lugar, ¿sí? Y cómo no podemos brindarle el mejor homenaje a ellos, aquellos que están lejos del pago y que quieren tener una señal en vivo y en directo, ¿sí? Lo único que le digo a los productores es que se porten bien nomás, Así que, mirá qué lindo. Después le vamos a ampliar bien las zonas. Pero llegamos a un montón de lugares: Real Sayana, Coloniadora, Mailín, Icaño, Herrera, Lugones, ¿qué más? Añatuya. Llegamos a un montón de lugares, así que bueno, bienvenidos a todos. Nuestro teléfono, para aquellos que nos están escuchando en Santiago, que están haciendo zapping de casualidad y dicen, ¿qué es esto? Esto es Santiago y Copla, que transmite desde Buenos Aires, inaugurando hoy nuestra repetidora en Santiago del Estero. Así que muchas gracias a todos por la oportunidad de dejarnos entrar a los hogares, a los puestos de trabajo y de dejarnos entrar al campo, por sobre todas las cosas. En 103.1 estamos en Santiago del Estero inaugurando oficialmente nuestra repetidora en FM. Vamos todavía.

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0: Chalay, Santiago del Estero, desde Buenos Aires, a través de AM1130 y con nuestra repetidora estrenando 103.1 en Santiago del Estero, toda su programación desde las 6 de la mañana hasta las 11 de la noche de lunes a lunes. Buen día, ¿quién está por ahí?
1: Hola Fabio, buen día.
0: ¿Cómo le va, Sumampeño? Bueno, ante todo, baje un poquito el volumen de la radio, Sumampeño, así nos escucha bien. Así
1: buen día, Fabio, ¿cómo te va?
0: Pero aquí estamos con la noticia de que Santiago y Copla está inaugurando.
1: Escuchando. ¿Sabes que no estoy escuchando en el teléfono? Por la radio. Bueno, Fabio, qué alegría. Bueno, la radio va para adelante, ¿no? Por supuesto.
0: Claro, claro que sí, porque la gente nos acompaña mucho y es lo que mejor podemos hacer de estar unidos y fusionar las dos provincias a través
1: claro,
0: de...
1: Claro, más como se escucha. Así que bueno, Fabio, hoy y mañana tengo que hacer una escapada hasta la casa de Santiago.
0: Sí.
1: No sé si va a poder ir.
0: Y bueno, vamos a ver, vamos a hablar por teléfono previo, ¿sabes?
1: Ah, bueno.
0: Dale, te mando saludos, saluda a la secretaria.
1: Cualquier cosa me avisa, así vamos, yo te ayudo para podamos viajar, cualquier cosa a las 6 de la tarde es ahí.
0: Bueno, hablamos en transcurso de la tarde.
1: Bueno, empeño. Gracias Fabio.
0: Abrazo.
1: Saludos a todos.
0: Muchas gracias, ahí está. Chao. Bueno, la gente está contenta. Santiago y Copla inaugura hoy repetidora en Santiago del Estero, FM 103.1.
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0: Claro. Oh, destino. Qué hermosa compañía va a ser para todos los santiagueños, escuchándonos en nuestra tierra, nuestra madre de ciudades, Santiago del Estero. Porque Santiago y Copla no va a dormir siesta, ¿eh? Claro. Imagínate, empezamos nuestra transmisión a las 6 de la mañana y terminamos nuestra transmisión a las 11 de la noche, de lunes a lunes. Así que esto es Santiago y Copla. Hoy estamos estrenando repetidora en Santiago del Estero. Nos vas a poder escuchar a través de FM 103.1 en Santiago del Estero. Estamos con ustedes. Destino. Qué lindo, se cumplió el sueño. Uno de los sueños que yo siempre tenía, y yo no lo había comentado, no se los había dicho, pero uno de mis anhelos primordiales era montar una repetidora en Santiago del Estero y que Santiago del Estero pueda escucharnos de forma directa. Pero no solamente la señal que emite Fabio Brandán de lunes a viernes de 10 a 12, sino que la radio en sí pueda escucharse, ¿sí? Entonces, Santiago y Copla ha cumplido una vez más con ese sueño, así como arrancó la radio en un garage de la casa de Doña Damiana, jugando a la radio, y nunca sabíamos ni nos imaginábamos que la radio iba a crecer tanto, ¿eh? Así que Santiago y Copla ahora llega en Santiago del Estero y estamos a través de 103.1 tomando toda nuestra señal desde las 6 de la mañana hasta las 11 de la noche de lunes a lunes. Estrenamos repetidora, que suena Palmareños, suena la música de nuestro Santiago y nosotros ya volvemos.

0: felicidad.
1: Bueno, ya empiezan a llegar los primeros mensajes de la repetidora. Le agradecemos a la gente que nos están escuchando. Nos están pidiendo que pasemos más seguido el número de teléfono. Yo digo, esto va a ser un éxito, ¿eh? Vamos a brindarle un aplauso. Un aplauso. Ahí está. Bueno, ya esto va a ser un éxito. ¿Por qué te digo? Porque ya están llegando los primeros mensajes de la gente que nos está escuchando en la repetidora, pero lo que nos están pidiendo es que por favor pasemos más seguido el número de teléfono. Bueno, el número de teléfono de Santiago y Copla es el 11-68-63-11-20. 11-68-63-11-20. La gente dice buen día, buen día. Hola. ¿Se cortó? Bueno, te voy a comentar un poquito los cambios que vamos a tener en Santiago y Copla. El teléfono está full. Vamos a partir de ahora, como ya estamos estrenando la repetidora, te vas a enterar de las cosas que acontecen en nuestra madre de ciudades, Santiago del Estero, como por ejemplo el HTH, la temperatura y humedad, no solamente en Buenos Aires, sino que cuánto está haciendo en Santiago del Estero. O sea, como vamos a estar unificadas las dos provincias, tenemos imágenes de Santiago, Jenny, después vaya buscando, ¿sí? Vamos a unificar las dos provincias y vamos a informarte la temperatura en Buenos Aires, temperatura en Santiago del Estero, el pronóstico extendido para Buenos Aires, pronóstico extendido en Santiago del Estero, también información de la tómbola santiagueña, atención, ¿sí? ¿Y qué más? Vamos a tener muchas novedades de nuestra madre de ciudades, así que si vos querías enterarte de Santiago del Estero novedades, Santiago de Icopla te va a brindar todas esas novedades. Así que ya sabes, información de la tómbola santiagueña, información de la temperatura y humedad en nuestro Santiago del Estero, pronóstico, el pronóstico extendido, cómo van a estar los días en Santiago. Quizás vos estás planificando viajar. Bueno, a través de Santiago y Icopla te vas a estar enterando, ¿sí? Y esa es una puntita de lo que te estoy comentando ahora. Va a haber muchas más novedades. Hoy Santiago y Copla estrena repetidora. Estamos en Santiago del Estero. Lo que va a ser para Doña Damiana salir el día lunes, ¿no? A través de la repetidora. Qué lindo. Gracias. Bueno, ¿quién está por ahí? Adelante.
2: Hola, buenos días, Fabio.
1: ¿Cómo le va? ¿Con quién habló?
2: Con acá de Gallo.
1: Ah, Dorita, te vamos a brindar un aplauso. Dorita, bienvenida. Bueno, como si...
2: Gracias, Fabio, por la forma de recibirme.
1: Bueno, como si esto fuera poco, no sé si te estás desayunando con la buena noticia, que ahora instalamos una repetidora que llega, escucha bien, llega, sí. Real Sayana, Mailín y Caño, Colonia Dora, Departamento General Taboada, y va a llegar mucho más porque ya tenemos pensado el proyecto de ampliar potencia para que la radio cubra muchos más lugares. Y esta repetidora...
2: Bueno, Fabio, sí. Mira, nosotros con Gallo recién llegamos, como yo estuve con gripe estos días, ahí estoy con antibióticos, pero mejorando un poco, y llegué y lo primero que hice es prender la radio, y bueno, y escucho la novedad. Pero la verdad te felicito, Fabio, por las cosas que estás haciendo. Primero, ayer vimos con Gallo que vas a sortear una heladera por 20.000 pesos. Nada. Sí, sí. Ahora esta novedad linda, la verdad que te felicito, Fabio. Te estoy escuchando todos los comentarios que estás haciendo. La verdad que gracias a Dios, porque vos sos una persona que desde el principio, que empezaste con la radio, a pesar de que nosotros no estuvimos hace épocas, sí, pero siempre vos le pegaste de entrada, pegaste, vos dijiste, yo voy a seguir más adelante, voy a hacer más cosas, y lo estás haciendo, Fabio, y te re felicito.
1: Muchas
2: y
1: gracias.
2: Agradeciéndole a Dios siempre que está siempre con vos, y bueno, que te ayuda, te acompaña, a pesar de que la semana pasada tuviste una pérdida,
1: sí,
2: pero bueno, hay que seguir adelante, Fabio, ¿no?
1: Vos sabés que yo lo decía Dorita, que el mejor homenaje, el mejor homenaje para mi querido padre y a mi querida madre, para los dos, ¿no? El mejor homenaje para ellos es montar una repetidora en Santiago y que porque en cierta forma vamos a estar más que unidos, porque como bien lo decía, claro, yo recién, va a haber momentos, va a haber momentos que yo tenga que viajar a Santiago, y claro. voy a hacer el programa desde Santiago para acá, bueno, y viceversa, ¿viste? Y
2: bueno, pero no nos vayas a dejar acá.
1: No. ¿Sabés qué? Doña Damiana se puso contenta y me dice, pero Fabio, yo no sabía que ibas a salir con semejante noticia. Y bueno, inauguramos repetidora en Santiago. En Santiago del Estero la gente nos escucha a través de 103.1. ¿Sabés qué? Llegamos Real Sayana, Icaño, Colonia Dora, Mailín, Herrera, Departamento General Taboada. Llegamos a todos los parajes, ¿sí? Así claro. que estamos llegando
2: a un montón de lugares. Igualmente, Fabio, ¿viste? Por la página sí. Se escuchan en todos lados. Yo claro. te digo porque nosotros cuando siempre que vamos a Santiago y ponemos la radio, estamos con el celular y gracias a Dios que tenemos una buena señal esa zona. Sí. Y bueno, pero perfecto, ¿viste?
1: Bueno, ahora imagínate ahora cuando vayas por la ruta 34, ¿sí? Y que llegues a la zona de Icaño, vas a decir, vamos a poner 103.1, así escuchamos Santiago y Copla.
2: Y va a ser a la repitadora, ¿cómo es? Claro, sí. Va a ser de los pagos de Icaño, ahí del número uno. Ay, debe Chaparro. Estar contento, Chaparro.
1: Y se derramó un lagrimón, Chaparro, recién, ¿viste?
2: Ay, así sí, que... tendría que ser el padrino él.
1: Y bueno, la
2: Fabio,
1: cosa...
2: Sí. Escúchame, Fabio, te quería hacer una consulta. ¿Cómo es el tema? Igual después no van a decir igual, pero más o menos para tener una idea.
1: Bueno, la idea
2: por ejemplo,
1: es...
2: los domingos, sí. no, yo pregunto por los domingos, ¿no?
1: Sí.
2: Pero igual, si está la repetidora esta, los domingos también allá.
1: Todos los días. Mira, la repetidora, les comento a la gente y a los productores que nos están escuchando. La repetidora sí. empieza a transmitir a las 6 de la mañana. ¿Sí?
2: Sí.
1: Hasta las 11 de la noche, todo de corrido. Todo de corrido. O sea, de lunes a domingo. O sea, de lunes a lunes.
2: Pues, claro, todo. O sea, que empieza a las 6 hasta las 11.
1: Exacto.
2: Después ya se corta.
1: Exacto.
2: Qué bárbaro, o sea, la verdad. Te felicito, Fabio. Y bueno, así vas a seguir haciendo más cosas buenas todavía porque Dios está con vos.
1: Ay, mi
2: porque
1: reina,
2: vos sos
1: gracias.
2: Una buena persona.
1: Muchas gracias.
2: Desde que yo te conozco, siempre hubo ese trato entre nosotros. Para nosotros es como si fuera una familia.
1: Gracias.
2: Somos una familia porque todos tiramos para adelante, digamos,
1: sí.
2: apoyando, ¿no? Apoyándote a vos, a todas las cosas que haces vos.
1: Bueno, así que ¿sabes qué te voy a pedir, Dorita? Porque Jenny acaba de subir un flyer. Ya lo tenés, Jenny, al flyer, ¿no? Lo acaba de subir, que ese flyer lo vamos a compartir, ¿sí? Porque vamos sí. a hacer, vamos a darle mucha difusión a nuestra repetidora, porque vos ya sabés que todos los programas de Santiago y Copla, sí. que van de las 6 de la mañana, por ejemplo, hasta las 11 de la noche, de lunes a lunes, van a estar dentro de la repetidora y van a salir de forma directa. O sea que ustedes que están
2: claro.
1: los domingos
2: bueno.
1: de 9 a
2: Ay,
1: 12,
2: bueno.
1: salen perfectos.
2: Qué bueno, ¿sí? Fabio, bueno. Y bueno, a seguir adelante,
1: Dale, reina, te mando un beso. Gracias por estar. Ahí estaba Dorita, contenta como con chiche nuevo, diría doña Antonia. Estamos en 103.1, inaugurando repetidora en Santiago. ¿Qué tal Santiago y Copla, eh? Vamos todos.

0: Bueno, yo no pensé que iba a haber tanta repercusión con la repetidora, ¿eh? Un éxito ya, ¿eh? Un éxito, y la acabamos de prender a 6 de la mañana hoy. Ayer hicimos unas pruebas, casualmente, mira, Paola Carabajal ya sabía, pero la tenía guardadita, Paola, ¿eh? Yo le decía, Paola, no digas nada por ahora, vamos a hacer las pruebas primero. Ayer estuvimos haciendo pruebas durante la tarde y hoy oficialmente la estamos anunciando. ¿Cómo andas, María Esther? Bienvenida.
1: Sí, gracias a Dios, hace 2 días que estoy bien.
0: Sí,
1: no sabía si ayer habías estado o no, porque estuve en la clínica.
0: Sí, no, hoy me reincorporé a la radio y no solamente...
1: Estoy muy bien,
0: sí.
1: Y bueno, te felicito por la rifa que... mandaste ahora, porque yo no tengo.
0: Ah, la de la heladera.
1: China, como decís vos.
0: Sí.
1: Y pasemos a lo otro, que yo no quiero nombrar ni nada, pero sí. Siento lo mismo que lo que yo sentí.
0: Gracias, mi reina. Gracias. Pero como dicen,
1: también estás dolido.
0: Como dicen los grandes artistas, el show debe continuar. Y mira, si yo tengo que...
1: Sí, Fabio.
0: Yo sí tengo que decir algo.
1: Esa mochila la vamos a llevar toda
0: mira,
1: la vida.
0: El mejor homenaje, ¿me escuchás? El mejor homenaje que, sí, que le brindo a mis padres es montar la repetidora en Santiago. ¿Por qué? Porque de esa manera vamos a estar unificados siempre. ¿Y qué pasa siempre? De vez en cuando voy a tener que viajar para Santiago, así que voy a tener que ir para allá. ¿Y quién te dice que en algún momento haremos el programa de allá para acá? Y así sucesivamente. Pero bueno, para nosotros es algo muy lindo y es un logro más de Santiago y Copla. Vos fíjate que nos vamos arrimando a la recta final del año y terminar el año con una repetidora en Santiago, solo esto Santiago y Copla lo puede hacer.
1: Vos sabés que yo no tengo a nadie en Santiago,
0: sí.
1: Nadie, están todos acá, los traje de a poco.
0: Sí.
1: Y bueno, a vos te digo que el señor Brandán ha dejado una buena educación en todos sus hijos, en todos, por eso el cariño que te tienen, el respeto que vos tenés hacia nosotros. Vos siempre decís que somos de la familia, bueno, sí, porque nos respetás, nos querés y nos queremos.
0: Gracias, reina. Te
1: y
0: mando un beso.
1: Mucho.
0: No te imaginas cómo está el teléfono. Estaba rotado de mensajes. Te mando un beso.
1: Bueno, chao. Beso.
0: Gracias por estar.
2: Besote.
0: Los aplausos, dice el tuyo. Ahí está. Los aplausos para el tuyo. Vamos. Ahí está. Ahí está. Los aplausos. Estamos de estreno, estamos saliendo en 103.1, la repetidora de Santiago y Copla en Santiago del Estero. Llegando a Real Sayana, llegando a Icaño, Colonia Dora, Mailín, Herrera, Lugones. También llegamos a Ñatuya. Llegamos a un montón de lugares. Y bueno, así va a ser la cosa nomás, dijo, ¿eh?
2: ¿Por qué no quieres entender?
0: Bueno, acuérdense que vamos a tener información de Santiago permanentemente. Vamos a tener, como bien te lo contaba, la temperatura, humedad de nuestra madre de ciudades, porque es una manera de estar conectados. Y también toda la información de la tómbola santiagueña, ¿sí? Así que vayan preparándose porque vamos a tener no solamente nacional, no solamente provincia, de la provincia de Buenos Aires, sino que te vas a informar acerca de la tómbola santiagueña a través de Santiago y Copla. ¿Qué tal, eh? ¡Vamos, Gorosito! Buenas, ¿quién está por ahí adelante? Bueno, así está. ¿Quién es? ¿Cómo le va? ¿Con quién hablo?
3: Hola, Cristina de Luis Guillón, Fabio. Ante que todo, un abrazo fuertísimo a la distancia.
0: Muchas
3: Estoy
0: gracias.
3: Siempre contigo, siempre, siempre. Y hace poquito que te vi, pero bueno. Son pérdidas, Fabio, que realmente no vamos a olvidar, pero siempre van a vivir los mejores recuerdos nuestros, ¿no?
0: Y...
3: Así que te mando mucha fortaleza, Fabio. Me alegro mucho de que estés bien. Y un saludito a doña Damiana también, porque no a toda la familia. Así que anduve por la radio, Fabio, antes de ayer.
0: Qué lindo. Bueno, muchas gracias. Y ante todo, vos sabés que te agradezco por tus palabras y también por todo lo que la gente nos acompaña, porque se ven los logros de la radio. Vos fíjate que montar una repetidora en Santiago no es para nada barato. Y bueno,
3: no es fácil
0: y tampoco. No es fácil tampoco, ¿viste? Entonces queremos agradecerle a la gente que, bueno, ha confiado en nosotros. Y cuando planteé la propuesta al toque, vos sabés qué lindo esto, porque yo cuando hablé y planteé la propuesta me dijeron listo, luz verde, adelante, adelante Santiago y Copla. Y bueno, así la cosa, ¿viste?
3: Me alegro mucho, Fabio, tenés mucha suerte, gracias a Dios, porque vos sos un hombre muy transparente, como yo le decía a mi hijo ese día que me llevó a retirar el celu. Ah, vos sabés que ese día yo estaba en la casa, mi hijo, me le digo, ¿qué compro? ¿El 60 o el 66? Porque lo necesito el celular, ¿no? Porque todos compramos por una necesidad, ¿no?
0: Lógico.
3: Y bueno, dije, no, voy ando con la virgencita de maletera. Digo, yo voy a comprar el 60 porque el único que me recuerdo que el 60 el día de la, es la virgencita.
0: Sí.
3: Y ahí te lo dejé un pequeño cosita de recuerdo del Luján, te lo dejé ahí para que siempre te acompañe también más allá de todo lo que nos pasa, ¿no? Con las pérdidas de nuestros seres queridos, ¿no?
0: Lógico.
3: Pero así que me puse contenta por llegar ahí, la verdad que te había querido saludar, pero no estaba en ese momento, será otro día, si Dios quiere. Vamos a ver si nos vemos ahí en el patio de comida acá en San Justo.
0: Dale, el 27 así será, bueno, y acuérdense en que vamos
3: si
0: a estar
3: Dios
0: también.
3: Quiere, Fabio, muchísima felicidad y un abrazo bien fuerte, que Dios te bendiga a ti, a tu familia, y no te quito más tiempo, y mucho, mucho logro para ti, que yo sé que vas a salir adelante, porque sos una persona leal a nosotros, los oyentes. Te quiero mucho, un saludito a las operadoras, la verdad. Que la única que me falta conocer es a Isabel y a Jen.
0: Ahí está. Te mando un beso.
3: Bueno, gracias, Fabio. Bendiciones.
0: Gracias, lo mismo para vos. Así que ahí estamos, ¿eh? La gente está contenta, hay novedades, muy bien. ¿Qué tengo por acá? Tengo mensajitos que ya llegan, la gente... Estamos a full con los audios, ¿eh? Me atrevo a decir, ya es un éxito. Ya es un éxito la repetidora. Estamos en Santiago, estamos a través de 103.1, Santiago y Copla. Escuchaste bien, Santiago y Copla en FM, 103.1, Santiago del Estero. Llegando Real Sayana, Colonia Dora y Caño, Colonia Dora, Mailín, Herrera, con toda esta música. Bien lo comentaba, por recién prendiste la radio. Bueno, estrenando repetidora que... Todos los programas que están en la franja horaria de Santiago y Copla dentro de la programación van a estar saliendo en directo a través de la repetidora. Nuestra repetidora se enciende a las 6 de la mañana hasta las 11 de la noche todos los días, de lunes a lunes. Así que todos los programas que están dentro de esa programación estarán saliendo por Santiago y Copla, nuestra repetidora en Santiago, 103.1 en FM. Ahí estamos.
4: En el Festival del Queso.
0: Bueno, estoy en los últimos 3 minutos del programa.

Hola Fabio, buen día, ¿cómo estás? ¿Todo bien? Felicitaciones por la repetidora en nuestro querido Santiago del Estero, te felicito. Muy bueno que tengamos una repetidora en nuestro pago. Te mando muchas bendiciones y mucha suerte.

A Fabio querido, un abrazo grande. Qué bueno volver a verte otra vez en la radio. Así que te mando un beso grande. Y que, como voy a decir, que lo mejor que puede hacer es que viva en el recuerdo de sus seres queridos, de sus familiares, de sus amigos. Así que me pasó lo mismo. Y así todos los días tengo presente, ¿viste? Así que bueno, te damos la bienvenida a Fabio y te queremos mucho. Queremos que estés bien. Un abrazo grande. Familia Molares, saludos.

Hola, buenos días, señor Fabio. Mi nombre es Francisca, soy de acá de Casanova. Yo no lo conozco, tampoco soy de llamar muy seguidos, pero me encanta la radio. Yo me levanto y ya tengo la radio prendida. Ahora, lamentablemente, no estoy bien de salud y estoy mucho tiempo en casa, pero no voy a trabajar todavía, así que lo escucho prácticamente todo el día. Le mando un gran abrazo y lo felicito por lo que está haciendo. La repetidora que está haciendo, que está poniendo en Santiago del Estero, va a ser una ayuda, una compañía para la gente de esa zona. Yo soy de otro lado, soy del departamento Silípica, así que por allá no les puedo decir, escuchen, porque tal vez para allá no va a llegar. Pero bueno, le mando un gran abrazo y mucha fuerza, que Dios lo acompañe y se recuperen pronto. Pronto de esa pérdida, y que los conserve una esperanza y los saque de ese dolor. Un abrazo, Fabio, que le vaya muy bien, mucha suerte.

Bueno, agradeciendo todos los mensajes que están llegando, que por una cuestión de tiempo, porque el programa ya termina, la verdad que una noticia tras otra, esto de la repetidora en Santiago y el teléfono está full, están llegando mensajes de todos lados. Agradeciendo, bueno, a la gente de Icaño, Colonia Dora, Herrera, Mailín, Real Sayana. Bueno, ¿qué más tenemos? Departamento General Taboada, Añatuya y un montón de lugares más que nos están escuchando. Para ellos es la primera vez que nos escuchan. Bienvenidos a Santiago y Copla, bienvenidos a la casa de los santiagueños, a la casa de todos los provincianos que se unifica a partir de hoy con Buenos Aires. Emisora Santiago y Copla desde Buenos Aires, en directo a través de su repetidora en 103.1 en Santiago del Estero. Gente, nos vamos. Mañana nos encontramos después de la tanda de las 10 y si no, en la repetición de las 6 de la tarde para seguir haciendo esto que es la mañana de Santiago y Copla, que a la tarde se repite el programa con la tarde de Santiago y Copla. Y seguí escuchando a Paola Carabajal después de las 2 de la tarde, porque va a venir con más noticias, ¿eh? Besos y abrazos para todos.

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1: Muy, pero muy buenas noches, familia. ¿Cómo les va? ¿Cómo andan? Bienvenido al Rincón Chamamecero, a esta gran noche, esta cruzada solidaria por un gran amigo que nos conocemos, nos criamos juntos, es nuestro querido Añatuya. Me refiero a Marcelito Tevez. Vamos a brindarle un fuerte aplauso para el hombre por la cual estamos hoy en este festival solidario. Quien les habla, Ricardito Belizán. Vamos a estar en la parte de la animación. Sinceramente estamos con una gripe terrible, pero bueno, hemos dado la palabra de estar y aquí estamos para cumplir en la parte de la animación, ¿no es cierto? Luca en los controles técnicos del sonido, muchísimas gracias, Luquita, por estar. Bienvenido a todos los amigos. Hay una cartelera impresionante de artistas para compartir durante toda esta noche en este festival solidario. ¿Todo listo, Sergio? Mis amigos, vamos a comenzar esta fiesta. Vamos a comenzar este festival solidario. Vamos a brindarle el aplauso merecido a estos grandes artistas que hoy están sumándose a este festival solidario. A ver los aplausos bien fuerte, vamos. Aplausos, aplausos para recibirlo a los guerreros.

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1: Hola, hola, hola, buen día, buenas tardes, buenas noches, ¿cómo les va?
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14:23 en toda la República Argentina. Hoy estamos juntitos, día jueves, hasta las 5 de la tarde con la tarde de la radio. Mi nombre es Paola Carabajal, bajo la dirección y producción de Fabio Brandán. Y esto es AM 1130, emisora Santiago y Copla.

Y no por nada decimos que somos la más escuchada en todos lados. Bienvenido Santiago del Estero. Tenemos repetidora, señores, en Santiago del Estero 103.1. Muchas gracias a toda la gente que nos está escuchando por allí. Y si quieren enviar mensajitos desde Santiago del Estero, al celu 1168-63-1120. ¿Querés comprar un número por el sorteo de la heladera? Bueno, todavía tenemos numeritos disponibles. Así que fíjate en el estado del celu de la radio. Y si no estás agendado, nos pedís que te agendemos. Y si querés ver inmediatamente la grilla, ¿sí?, para elegir tu número, nos pedís la captura y nosotros te la enviamos en el momento, ¿sí?

Bueno, te cuento que el numerito para el sorteo de la heladera está a 20.000 pesitos. Sí, a las dos cifras son poquitos los números que nos quedan, así que vamos aprovechando.

0: 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Bueno, y atención a todos aquellos que nos están escuchando en El Pago, en Santiago del Estero, a través de nuestra repetidora, les contamos. Si quieren comprar un número para participar del sorteo, lo pueden hacer, ya saben, ustedes lo pueden comprar a través de transferencia, Mercado Pago, etcétera. Y si no tienen en billetera virtual en el celu, nos piden un código para ir a cualquier RapiPago o Pago Fácil, ¿sí? En las cercanías, allá en el barrio, en el pueblo, siempre hay un Pago Fácil o un RapiPago para abonar. Y ¿sabés qué? También, si vos, que sos de allá, te ganás la heladera, te la enviamos sin cargo a través de Bosa Envíos, ¿sí? 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El flete corre por nuestra cuenta. ¿Qué te parece?
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0: Así que bueno, anímense entonces, si están del otro lado, para participar del sorteo. Lo mismo le digo a nuestro amigo Ramón de Santa Fe, que siempre nos manda mensajitos, ¿eh? Hola Paola, dice Ramón, te escucho, mucho frío en Rosario, hay sol, pero mucho viento. Si tenés por Marcelo Gómez, La Jumialera, buen programa, Pao Ramón de Santa Fe. Bueno, me pidieron Sangre Nueva, Marcelo Gómez, no tengo ese material, pero bueno, vamos a ver qué conseguimos, ¿sí? Saluditos a Tilio de Lavallol, que esta mañana anduvo por la radio, dejó cosas ricas, gracias a Tilio. Saluditos a Marta.
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Bueno, atención, otra cosita, detalle que no debe escaparse. Si alguien quiere comprar un numerito, ¿sí? Y no tiene billetera virtual y por ahí tiene un familiar, nieto, hijo, sobrino, vecino, amigo, conocido, que tenga billetera virtual, puede hacer la transferencia igual. Lo que tiene que hacer es compartirnos el comprobante al celu de la radio, ¿sí? Entonces, nos envían el comprobante, nosotros a la persona que eligió el numerito le enviamos la foto del cupón elegido, ¿sí? Puede ser de cualquier persona de tus alrededores, no hace falta que la billetera virtual esté a tu nombre, ¿sí? Eso es importante. Si vos tenés algún conocido o familiar que sí tenga billetera virtual o para transferir, es lo mismo, ¿sí? Lo único que sí, lo que se pide siempre es que nos envíen al celu de la radio el comprobante de la transferencia, ¿sí?

0: Temperatura actual en Buenos Aires, 16 grados, cielo parcialmente nublado y se viene el frío para mañana, Mínima 7, máxima 15 grados para mañana viernes, el sábado también bastante frío, 7 la mínima, 13 la máxima y el domingo 4 la mínima, 11 grados la máxima. Eso es para Buenos Aires. Y en Santiago del Estero tenemos en estos momentos una temperatura de 23.6 con una térmica de 25 grados. ¡Qué lindo para andar en remerita! El cielo despejado.
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0: Bueno, decíamos que teníamos 25 grados en Santiago del Estero, sí, 25 de térmica. Aumenta la temperatura hacia la tarde, 33 grados. Qué lindo, con cielo parcialmente nublado. Y para mañana, un poquito fresca la mañana, 13 la mínima, 26 la temperatura máxima, con cielo parcialmente nublado también y despejado para el sábado. Con una mínima de 12 grados y una máxima de 23. Así que bueno, tenemos en Santiago mañanas fresquitas y tardes cálidas. 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Saludos para Mari de Padua. Gracias, Mari. Mari nos sintoniza la radio y nos manda grabaciones de la radio, como le está escuchando. Gracias, Mari.
1: Hola, Paola. Buenas tardes.
0: ¿Qué tal?
1: Sí, lo escuché esta mañana, Tilio. Estaba con Fabio.
0: Ajá.
1: Le mando un abrazo, decirle. La valle. Bueno, poné en la milonga el doradillo mentado. Se lo dedico a Tilio. Sí, lo escuché. Estaba hablando con Fabio. Qué grande, Atilio. Un abrazo a Chaparro también. A ver si lo vemos el 13.
0: Ajá.
1: Vamos a andar, si Dios quiere. Pero te di lindo día y bueno. Nos vamos a divertir un poco allá. ¿Listo, Paola? Un abrazo.
0: Muchas gracias.
1: No sé nada, Lavalle. Margarita, ¿qué pasó?
0: ¿Cómo?
1: ¿Se habrá mudado el Lavallol?
0: Ah, sí, es verdad. Y capaz que viste lo que sucede. A veces se rompe el teléfono, se roban los cables. Bueno, es lo que sucede acá por Buenos Aires. La verdad que cada tanto se roban los cables, los amigos de lo ajeno, y hay que estar un tiempo sin teléfono. Lamentablemente es así, porque nuestra amiga de Lavallol tenía teléfono de línea, ya nos llamaba por su teléfono de línea. Más mensajitos.
2: Hola, chica.
0: ¿Cómo le va?
2: Yo soy Luis Arraga, otra vez de vuelta. Me dijiste que me vas a mandar un mensaje, pero no lo recibí todavía.
0: ¿Qué pasó, Carlos? A ver
2: si me lo mandás así. Lo quería pagar hoy porque mañana no tengo tiempo, ¿viste?
0: La aplicación.
2: Hazme un favor, ¿eh?
0: Dale.
2: Espero el llamado. O el mensaje, no sé qué. O lo que tengo que hacer, no sé. Listo. Bueno, listo. Chao.
0: Dale, Carlos.

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0: Recuerden que en el pago nos están sintonizando todo el día, todos los días, ¿eh? Desde las 6 de la mañana hasta las 11 de la noche, de lunes a lunes, todos los programas de la radio. Toda la programación, menos la trasnoche, toda la programación sale en vivo y en directo en estos momentos, ¿eh? Así que bueno, saludos a toda la gente que nos está escuchando por allá.
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0: Mensajitos al 1168-631120. 1168-631120.

0: Saluditos para Iris Vallejo, saludos a Rafael, su papá. Bueno, ahora Rafael, te paso el comprobante, ¿sí? En un minutito nada más. El comprobante, ¿qué digo? La foto del cupón, porque el comprobante me lo pasó Rafael. Bueno, podés hacer como Rafael, ¿eh? Él pagó por Rapipago, ¿eh? Así que bueno, nos pidió el código, se fue hasta el Rapipago, le dijo al cajero, quiero pagar 20.000 pesos a este código, ¿sí? El código que nosotros le mandamos. Hace el pago, nos manda la foto del ticket y nosotros en un ratito ya le pasamos la foto del cupón elegido. Así que no hace falta ni que vengan a la radio a buscar el cupón físico, digamos, el papelito. Nosotros, una vez que está pago, el cupón ya se aparta, se guarda y esperamos el día del sorteo. Que espero que sea pronto, espero que sea muy prontito. Bien, ahí está. Y Rafael, que me mandó un mensajito también.
1: Hola, Paulita, escúchame, sí, dos números son míos y dos números son de Blanca.
0: Ajá.
1: El mío es el 45 y el 90.
0: Sí.
1: Y después pasame. Esta noche cantas alta, es lo único que me estoy acordando en este momento. Bueno, un beso grande, Paulita. Chau, chau.
0: Dale, gracias, gracias. Bueno, vamos a complacer algunos pedidos. Lo que tenemos por acá, lo que no tenemos, vamos a ver si lo conseguimos.

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2: Sigue la doble, señores, sigue el chamamé, sigue la melodía musical de la mano del Willy Orellana. Que se venga este título, maestro.

Y con estos enganchaditos por la doble chamamecera nos vamos a una pausa y ya volvemos. No se vayan hasta las 5 por M1120, por M1130 Santiago y Copla y 103.1 en Santiago del Estero. Ya volvemos.

0: aplauso para los bailarines.
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0: Bueno, muy bien, hemos vuelto de la tanda. Arrancábamos con Musiqueros de mi Pago, un escondido por Elbio Díaz y Aníbal Toledo. Y un enganchadito aquí por Pastor Luna, lo recordamos siempre. Y siempre, siempre está en Santiago y Copla. ¿Qué dice por aquí? A ver, buenas tardes, ¿me anotás el 74? Dice Teodora Zarco. Dale, Teo. A ver, espérate que reviso el cuaderno, creo que está disponible, sí señor, porque Teodora se fijó en el estado de la radio, sí, en el 1168-631120. Bueno, ahí está. Listo, anotada. Muy bien, a ver quién más se comunicó por ahí. Héctor, ahora te escuchamos, Héctor. O Tito Serrano, mejor dicho. Ahí está, para los amigos, ¿vio?
1: Divirtiéndose. Esta fiesta tiene para rato todavía, ¿eh? Muchas gracias a los muchachos por dejarnos participar.
2: Hola, Pablo, ¿cómo estás? Te voy a molestar, te voy a molestar.
0: Ahí está, estaba muy rápido.
2: Todavía no comí, ¿eh? Estoy por...
0: Ajá.
2: Mandando, hablando con... con mis hermanos, y al seguido voy a ponerme a cocinar. Si pido algo de Cherendí, así
0: Cherendí.
2: Tengo que trabajar un poquito. ¿Sí? Porque me dice Antonio que le pido temas, no me quiere pasar los temas.
0: ¿Cómo? Qué rápido que habla Tito Serrano, Dios. Habla más lento, Tito, que no se te entiende. Bueno, a ver, hola, dice Aldo. Hola, Aldo, ¿cómo estás? Muy bien por acá. Bueno, ahí está. Lo único que entendí que Tito Serrano quería Cherendí. Ahora lo vamos a buscar.
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0: Ay, Ramón de Santa Fe, que nos pedía algo de los hermanos Matar, si no encontraba lo que me había pedido antes. Dale, dale, dale. Ernesto Bogarón dice, hola Paola Bella, buenas tardes a toda la radio. Felicitaciones por la nueva frecuencia de transmisión en Santiago del Estero. ¿Te puedo pedir un tema de Tomás Lipán? Gracias.

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Muy bien, al 1168-631120, la gente sigue pidiendo numeritos, sigue eligiendo su número de la suerte para ganarse la heladera con freezer no frost, que es hermosa, ¿eh? Una Smart Life, así esa marca es, ¿eh? De primerísima marca también, de primerísima línea, ¿eh? Entonces el 52 y el 02, me dice Aldo, a ver, el 02 lo tengo, ahí te anoto. A ver el 52. Dale, también. Están libres los dos. Listo. 1168-631120. Ahí elegís tu numerito, como Aldo, como Francisco, que recién vino hasta la radio y se llevó su numerito. Él vive cerquita, así que vino, lo pagó aquí en efectivo y se llevó el numerito a casa. Así que bueno, muchas gracias a todos y suerte para todos. Y ya vamos completando, si Dios quiere, Recuerden que una vez que estén pagos todos los números, que toda la venta está cancelada, anunciamos el sorteo, que es por Lotería de la Provincia de Buenos Aires Nocturna. 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

Saludos, Orlando Esquivel, ¿eh? Ya recibió su premio porque la semana pasada había ganado un juego de sábanas de uno de los sorteos. Y también compró una Aloe Vera King. 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

Muy bien, por aquí estamos con Emisora Santiago y Copla a través de 103.1 en Santiago del Estero, Emisora Santiago y Copla desde aquí, desde Buenos Aires, en vivo y en directo para todo el país y el mundo. Hola, buenas, Paola, me anotás el 36, me dice Roberto Navarro. Dale, Roberto, ahí te anoto y ahí voy tapando los elegidos, para que vos también puedas elegir tu número favorito y que no caiga el mensajito mío que te diga, no, ya lo eligieron, no, ya está ocupado. Entonces ahí vamos a tapar los elegidos, los que ya van pagando, y así la gente puede ir viendo qué números quedaron disponibles y entre los que estará el ganador de la heladera, ¿eh? ¡Qué lindo!

0: Bueno, y felicitaciones a los ganadores de anoche, ¿eh? Alicia Leguizamón, que la semana pasada se llevó, sí, se ganó también con otro sorteo el parlante Bluetooth, que venía con dos micrófonos inalámbricos, espectacular, ¿eh? Para ponerte a cantar en un cumpleaños, ¡ay, qué lindo! Para jugar al karaoke, y también, bueno, para trabajar también sirve, para dar clases, para predicar, para lo que quieras, porque el parlante, la verdad, tiene muchísimo sonido, muchísimo alcance y está buenísimo. ¿Qué más tenemos? Ah, y además tiene una batería, ¿sí? Se carga con la batería y después lo puedes usar al aire libre, lo puedes llevar por ejemplo, al picnic del día de la primavera, lo puedes llevar a una plaza, etcétera, a la pile, ¿por qué no? A la plaza, qué lindo. Alicia Leguizamón se llevó entonces también otro premio hermoso anoche, la tablet con teclado, que le viene de 10, no solamente a ella, sino también a los nietos, que van a ser los que van a meter mano, me parecen esas cosas. Por otra parte, Eduardo Jerez, que vino con su mami ayer. Me decía, voy a ir con mi mamá a recibir el premio, así que ahí los vimos en la tele, a Eduardo junto a su mami, que ganaron el celular. Bueno, te cuento los números que salieron anoche: 9.044 para Alicia Leguizamón, la terminación 44, y 2.579 con el 79. Eduardo Jerez y su mami se llevaron el celular Moto G05. Hermoso. Hola.
1: Buenas tardes, ¿cómo le va, señorita?
0: ¿Cómo andás, chaparro?
1: Acá estamos tomando soda y tomando un café.
0: Ah, bueno, espectacular.
1: Sí. Ah, estoy muy contento que están transmitiendo para allá.
0: ¿Viste? Sí, qué lindo, ¿no?
1: Sí, hermoso, ¿verdad? Se pasó, Fabio. Uh-huh. Hay que seguir ayudando.
0: Sí.
1: No, que siga más adelante. Y bueno, te están escuchando allá, te mando muchos saludos. Está un pariente escuchando allá.
0: Dale.
1: Bueno, otro caña, pero sí.
0: Dale.
1: Bueno, pasarle, qué sé yo, un tema de Ernesto Montiel, pasarle.
0: Bueno, ahora buscamos algo.
1: Chao, madre, cuídate.
0: Chao, hasta luego. Hola Paola, acá te estoy escuchando desde el trabajo. Hoy es mi día, el día del ferretero. Felicitaciones, feliz día a todos los ferreteros, ¿eh? Feliz día a Daniel, que es el papá de una amiga de mi hija, que está allí. ¿Saben cuál es? La ferretería es la que está justo en la esquina, ruta 3, kilómetro 28, ahí entrando a Calderón. Bueno, la ferretería que está en la esquina es de ellos, ¿eh? Feliz día. Seguramente también lo festejan trabajando. Aunque también vendo videojuegos, dice. Me vendría bien una heladera para el trabajo. Saludo, familia Molares. Dale, gracias, Fernando. Bien. Bueno, vos te ganas la heladera, la llevas donde quieras, ¿eh? Que está buenísima. Mira, vende videojuegos, mira Fernando, un emprendedor, está bien, me gusta. A ver, más mensajito.
2: Hola, buenas tardes. ¿Cuánto sale el decodificador?
0: 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Bien, gracias Santos, saludos. Bueno, tenemos ahí mensajitos de la gente que se comunica. Gracias, Gustavo. Gracias, Majo, del kilómetro 30. Quería escuchar el tema Vals para Gualeguaychú. Bueno, vamos a ir eligiendo temas y vamos a ver qué ponemos por acá, porque tenemos un montón de temas para todos ustedes. Sí, sí. Le mando un beso a doña Damiana, que a ella le encanta este tema. El lunes la vamos a tener con nosotros haciendo su programa Mateando con la Morocha a las 3 de la tarde, como siempre, ¿eh? Beso.

La huanchaqueña, esta cuequita interpretada por Tomás Lipán. Nos vamos a la pausa y ya volvemos. Estamos hasta las 5 por AM1130, emisora Santiago y Copla, desde Buenos Aires y también desde Santiago del Estero por la 103.1. No se vayan. Pasaría.

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0: Bueno, muy bien. Bueno, ustedes saben que nosotros constantemente, quiero hacer una aclaración pequeñita, pero bueno, hay que hacerla. Saben que nosotros constantemente trabajamos con el celular de la radio. Muchas veces nos ingresan llamadas mientras nosotros estamos trabajando con el celular para reenviar un mensajito o por la compra de algún número, ¿sí? Y estamos constantemente trabajando con el celular. Si alguna vez ustedes llaman y nosotros les cortamos, ¿sí? Si ustedes llaman dos o tres veces y sienten que nosotros les cortamos la llamada, esperen un ratito y vuelvan a llamar luego, porque a veces no es que queremos cortar porque tenemos ganas o porque nos enloquecimos, sino porque estamos necesitando el celular para seguir trabajando en ese contexto, en ese momento, ¿sí? Para enviar un mensaje o cuando alguien nos está comprando un número e inmediatamente tenemos que enviar el cupón a la persona que lo compró, ¿sí? Porque a veces el movimiento de la compra y venta de números y de productos y demás nos lleva a hacer eso, ¿sí? Porque si no perdemos tiempo, se nos pierden los mensajes y nos ha pasado que por ahí compran un numerito y nosotros vemos el mensaje dos o tres horas después y no da eso porque la gente va a pensar que no los atendimos o pasó algo. Entonces, todo eso siempre tiene que ser inmediato. Si ustedes nos llaman, nosotros les cortamos, esperen un ratito y llamen luego, ¿sí? Eso para la gente que por ahí llama y dice, no, me cortaron porque vieron que era yo. No, a veces tenemos que cortar porque tenemos que continuar con el trabajo del celular, ¿sí? Así que bueno, listo. Bien, a ver, tenemos mensajitos, tenemos novedades, tenemos de todo.
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0: Bueno, saludos a toda la gente que nos está escuchando por Icaño, Colonia Dora, Herrera, Tacañitas, 454 o 454, no sé cómo se dirá. Los parajes de Malacara, Masalá, El Desvío, El 25, Vinal Esquina, Canal Melero y muchos más. Y muy pronto se va a estar ampliando la potencia de la radio, sí, de la FM. ¿Para qué? Para que tengamos más alcance a más lugares en toda la provincia de Santiago del Estero. La 103.1 se va a escuchar en muchísimos más lugares de los que estoy nombrando, así que bueno, ténganlo en cuenta. Saludos a todos aquellos que están sintonizando la radio en este momento, que nos encontraron en el 103.1, porque nosotros a partir de hoy y vamos a estar todos los días hasta las 11 de la noche, ¿sí? De 6 de la mañana a 11 de la noche, de lunes a lunes, por la 103.1. Y aquellos que se preocupan, dicen, no, y a mi pueblo no llega. Bueno, ya va a llegar, ¿eh? Paciencia, que ya vamos a llegar a todos lados. Así como Santiago y Copla, en AM 1130. Llega a muchísimos lugares en Buenos Aires, que tenemos una cobertura inmensa en Capital, sur del Gran Buenos Aires, interior de la provincia de Buenos Aires, zona norte, etcétera. Bueno, también vamos a estar llegando a más parajes y a más lugares en Santiago del Estero, ¿eh? Así que bueno, muchísimas gracias a todos.

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4:38. Recuerdo de Atamisqui. Ahí estábamos escuchando esta linda samba, ¿eh? Estamos hasta las 5 y a las 5:00 p.m. vendrá Héctor Franco con nuestra gente, la peña de nuestra gente de todos los jueves. Ya le enviamos toda la información a Isla y a Héctor para que tengan en cuenta lo de la repetidora con, obviamente, los parajes y los lugares a donde estamos llegando en estos momentos con la 103.1, ¿sí? Y bueno, para todos aquellos que nos escuchan desde Santiago del Estero, les cuento que aquí en Buenos Aires, por ejemplo, abarcamos todo Capital, ¿sí? Nosotros estamos en la Ferrere, Partido de la Matanza, que es zona oeste del Gran Buenos Aires, a 26 kilómetros de Capital Federal, a 26 kilómetros del Centro Neurálgico de Buenos Aires. Abarcamos Capital Federal, zona norte, ¿sí? Que, por ejemplo, es San Isidro, llegamos a Zárate, llegamos también a Recifes, bueno, todo lo que comprende la zona norte, Pilar, ¿sí? También en zona oeste del interior de la provincia de Buenos Aires llegamos a Luján, Mercedes, General Rodríguez, llegamos a Plomer, a Uribe Larrea, a Navarro, a San Miguel del Monte, y por el otro lado, por zona sur, llegamos a La Plata, Temperley, Lomas de Zamora. ¿Qué más? Bueno, todos esos lugares que son que forman parte de la provincia de Buenos Aires, del Gran Buenos Aires, y por el otro lado también, por ejemplo, Tristán Suárez, Luis Guillón, llegamos a Cañuelas, Máximo Paz, bueno, muchísimos lugares que ya estoy buscando con la cabeza a los lugares que llegamos, pero bueno, abarcamos gran parte de la provincia de Buenos Aires y ahora también queremos abarcar gran parte de Santiago del Estero, así que hacia ese tema vamos. Por el momento les contamos que estamos hasta las 11 de la noche en vivo y en directo y ustedes desde allá van a poder escuchar toda la programación de Santiago y Copla que tiene para todos ustedes. Por ejemplo, hoy está Héctor Franco a las 5:00 p.m, de 5 a 7. A las 7:00 p.m. viene la gente de la Mutual 24 de Abril, que son de Sabagasta, y ellos tienen su programa todos los jueves. Mañana, día viernes, lo tenemos al amigo Miguel Marolio a las 4:00 p.m. a jugar con Marolio. Él nos trae música divertida para pasar un rato también, charla con la gente y hace siempre juegos en los que hace participar a sus oyentes. A las 6:00 p.m. Sonco Yucunmanta con Lilia Castaño, y a las 8:00 p.m. lo tenemos al hermano Damián Cañete con Devociones Populares. Así que bueno, como verán, tenemos la semana completita. Después les voy a estar contando de sábado y domingo, porque tenemos lo mejor de lo mejor también sábado y domingo para todos ustedes y desde muy, muy, muy tempranito.

0: Yo estoy pintado, te olvidaste de Lavallol.
1: Ah, Lavallol.
0: Sí. Yo, Atilio, Margarita.
1: Exacto, bueno.
0: Pará, Paola. ¿Y nosotros?
1: Tengo que ir haciendo el mapa, ¿eh?
0: ¿Y Candela?
1: También, y sí, obvio, obvio. Sí, sí, sí, sí. Bueno, Ezeiza, Canning, Bursaco, ¿sí? ¿Qué más tenemos? La gente que nos escucha en... bueno, Cañuelas ya lo nombré, obviamente todo el partido de La Matanza, más vale. Morón, Moreno, Merlo, La Reja... uy, un montón de lugares. Si nos ponemos a nombrar, yo creo que más de 200 lugares a donde llega la radio, me parece que sí, y me quedo corta. ¿Qué dice Roberto Herrera? Hola, Paola, escuchándote en Cañuelas. Está todo lindo, me pasás el tema, el paisanito por Nolasco Campo. Saludos para todos. ¿Vieron? Bueno, ahí está, Roberto Herrera, que nos escucha en Cañuelas. Bien, entonces, a ver. Bueno, saludos a Cirilo, ahí estuvimos hablando con Cirilo. Él estaba preocupado porque decía, y no va a llegar a mi pueblo, ya va a llegar a tu pueblo. Pueblo Cirilo la radio, ya estamos en campaña para eso, la 103.1, que llega a un montón de lugares, ya va a estar llegando a tu pueblo, así que despreocupate porque estamos trabajando en ese tema. Está Aramo, dijo el mosquito. Bueno, Fabio Brandán, yo no, yo solamente me siento acá y hablo. Y bueno, y recordamos por dónde estamos saliendo con la 103.1, Icaño, Colonia Dora, Tacanitas, 454, parajes como Malacara, Masalá, El Desvío, El 25, Vina La Esquina, Canal Melero y muchos más. Así que bueno, agradecemos a toda la gente que nos está escuchando. Y si quieren enviarnos un mensaje, 1168-631120, 1168-631120. En Monte Redondo saldrá la radio, Tito Serrano. Que nos envíe mensajito o por ahí comunicate con algún familiar, manden mensajes a sus familiares y díganle, sintoniza la 103.1, que ahí está Santiago y Copla, y nos mandamos saludos a través de la radio, ¿qué les parece? Así que bueno, pónganse en campaña también nuestros oyentes de Buenos Aires con los oyentes de Santiago del Estero, Les mandan mensajito y les dicen, escúchame por tal radio que te voy a mandar un saludo. ¿Qué te parece, Buenísimo. Bien, a ver, unos enganchaditos ya para irnos con algo tropical. ¿Qué les parece? Mientras esperamos al padrino Héctor Franco, que viene con todo en Nuestra Gente.
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Bueno, vamos con los numeritos de la suerte. Hoy en la previa en Ciudad de Buenos Aires, 3.499-3499. En la primera, el 7.182-7182. Y en la matutina, el 9.402-9402. Para la provincia de Buenos Aires, en la previa, el 4.471-4471. En la primera, el 6.356-6356. Y en la matutina, el 8.

Bueno, y para la gente de Santiago del Estero les cuento que en la previa salió el 7187, 7187 a la cabeza, en la matutina el 3012, 3012 y en la vespertina el 3807. Y poco a poco vamos a estar con esta información, ¿eh? Todos los días, si Dios quiere.

bien, muy bien. Nos vamos yendo hasta mañana, si Dios quiere. Ya se viene Héctor Franco con nuestra gente, Besos para todos, cuídense. Nos encontramos mañana nuevamente a las 2 de la tarde para hacer juntos la tarde de la radio. Chau, chau.

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¿Cómo está, querido hermano, querida hermanita? Les mando un abrazo enorme. Gracias, gracias por estar allí. Nosotros desde aquí, desde la radio, vamos a intentar ser una grata compañía para ustedes en esta tarde. Ojalá Dios quiera y se nos dé. El equipo está completo. Hilda está en los teléfonos. Dani Aguirre está en la operación técnica. Mi nombre es Héctor Franco. Y si tú aportas la sal de la alegría a esta mesa cordial de nuestra casa, es más sabrosa que el pan, tu compañía. Abre la puerta sin llamar y pasa. Por AM930, Radio Nativa en Buenos Aires, por Estirpe Nacional, AM1250, por AM670, Radio República, por FM Avenida en María Grande, Entre Ríos, por Plataforma 7 en El Tigre, Provincia de Buenos Aires, FM Siglo XXI en Hasenkamp, Entre Ríos, AM1130, Santiago y Copla en Buenos Aires, por YouTube, para que nos veas en la tele, AM930 Nativa, nuestra gente, en Facebook, simplemente Héctor Franco, pedí mi amistad, que no se la niego a nadie. Nuestro WhatsApp es 114, anótalo, 114-425-2322. 114-425-2322. Y hoy le damos la bienvenida, FM 103.1, Santiago y Copla. En Santiago del Estero. Muy bien, bienvenidos, queridos hermanos de Icaño, Real Sayana, Herrera, Colonia Dora, Añatuya, Mailín y Lugones. Bienvenidos. Esto es Hasta las 7 de la tarde, nuestra gente.

0: Como todos los días, damos comienzo a nuestro programa contándote lo que pasó en el país, en el mundo, en un día como hoy, 3 de septiembre, y también que se celebra en nuestro país. Bueno, hoy es el día del ferretero, ¿eh? Así que a los ferreteros, amigos, sobre todo a esos que te van a buscar un pituto, ¿viste? Cuando las mujeres van a la ferretería, ¿eh? A pedirle algo al ferretero que tiene que adivinar lo que andan buscando. Es complicada la vida, ¿eh? ¿Eh? Media complicada la vida del ferretero. Un abrazo para los ferreteros, amigos, ¿eh? Y también hoy se celebra el Día Mundial de la Higiene. Escuchalo a Varela.
1: Y vaya como cierre, para todos los amantes del 2x4,
0: sí,
1: una bonita página, amarillenta tal vez,
0: ajá,
1: que lleva por título Higiene de Arrabal.
2: Muy bien.
0: En el Día Mundial de la Higiene. Suya. Bueno, está polillando el...
1: Hey, maestro.
0: ¿Qué?
1: No ve. Hey, maestro. Maestro. La orquesta es suya.
3: A usted hace más de 3 meses que lo aguanto en mi cotorro.
0: Ajá.
3: Y ni siquiera un amague de arrimarse al piletón.
0: No,
3: conociendo que es un guapo,
0: sí,
3: y un malevo de avería. No venga con que está fría el agua del calefón. Cuando dice que la espuma es asunto femenino, o que un salpicón ladino puede oxidarle el facón. Que yo sepa, ningún guapo nacido en Olavarría le va a hacer perder la hombría un poco de agua y jabón.
0: Pégese un baño.
3: Pégese un baño. Salpicón ladino puede oxidarle el facón. Que yo sepa, ningún guapo nacido en Olavarría le va a hacer perder la hombría un poco de agua.

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1: Huguito Varela, en esta higiene de arrabal, en el Día Mundial de la Higiene. En el año 301 después de Cristo, en la península itálica, se funda la República de San Marino. En 1539 se aprueban los estatutos de San Ignacio de Loyola, que presentó al Papa Pablo III para la fundación de la Compañía de Jesús, vigente todavía en nuestros días, ¿verdad? En 1779 se proclama en Buenos Aires la guerra contra Gran Bretaña, que sostenía la corte española. Siempre los españoles y los ingleses se llevaron como la mona, siempre anduvieron en disputas y peleas, y nosotros, que éramos colonia de España, también recibíamos la orden de estar en guerra contra... ¿Qué íbamos a hacer nosotros contra Inglaterra en el 1779? ¿Te imaginás? Pero bueno, en 1854 Bartolomé Mitre funda el Instituto Histórico Geográfico del Río de la Plata. En 1914 el cardenal Giacomo della Chiesa es nombrado Papa Benedicto XV. En 1920, en la hermosa Perú, nace Chabuca Granda, importante cantautora, creadora de clásicos como Fina Estampa, La Flor de la Canela, la gran Chabuca Granda.

memoria. Estuve en la casa de Chabela Vargas, de Chabuca Granda, digo, y hay un cartel en la entrada, ahí en Lima, donde estuve trabajando un tiempo, que decía: aquí no se aceptan borrachos, se lo fabrica. Hermoso lugar ahí en la ciudad de Lima, en Miraflores. Está como vendría a ser acá más o menos el viejo almacén, una cosa así, bien tradicional de esa hermosa ciudad de Lima. En 1928 nace el actor Delfor Medina, también fue un cantante lírico que interpretó óperas y operetas. Mirá, no sabía Delfor Medina que también se había dedicado a esa tarea artística, ¿eh? En 1940 nace el periodista y escritor Eduardo Galeano, un uruguay, por supuesto. En 1949 nace José Pekerman, director técnico, bicampeón mundial con la selección juvenil. Había nacido en Villa Domínguez, hermosa localidad de la provincia de Entre Ríos, donde se filmó la película Los Gauchos Judíos, ¿eh? Ese lugar tradicional y muy también nombrado como una estación importante del ferrocarril Urquiza. En el año 1950, Racing Club inaugura su estadio de fútbol actual, el Cilindro de Avellaneda. Este tango, que se titula Racing Club, interpretado por la orquesta de Alfredo Gobi, señala el tiempo a que allí en la ciudad de Avellaneda, en pocas cuadras de distancia de la cancha de Independiente, cuyo nombre indica que hubo gente que se independizó de otro club y armó el Club Independiente, ¿no? Se creaba el estadio de fútbol actual del Racing Club. Colaboró en eso el general Perón, que era también hincha del Racing Club de Avellaneda. En 1954 canonizan a San Pío X. En 1971, en un día como hoy, en su exilio en Madrid, el general Juan Domingo Perón recibe de los militares el cadáver de su esposa Eva Perón. Cuando le mostraron, cuando abrieron el cajón y le mostraron los restos de Evita a Perón, que había tenido tanto, había estado sepultado en un lado, en otro, escondido y demás durante un tiempo, el general miró el cadáver y dijo: no me cabe ninguna duda. Esta es

año 1977, en un día como hoy, muere Blackie, periodista, conductora, pionera de la radio y la televisión argentina. Había nacido en Baza Bilbaso, Entre Ríos, ¿eh? Una localidad muy, muy chiquita. También una colonia judía allí estaba establecida, en Baza Bilbaso, ¿eh? Pagos entrerrianos. En 1978 comienza oficialmente el pontificado de Juan Pablo I. En el 2004 muere Germán Vidar Campos, abogado y autor de múltiples obras de derecho. Y en el 2024 muere Selva Alemán, actriz argentina de teatro, cine y televisión. Había sido esposa del actor Arturo Puig. Efemérides correspondiente al 3 de septiembre. Cinco de la tarde, 14 minutos en la República Argentina, 18 grados, la temperatura de una tarde mayormente soleada en Buenos Aires. Así comienza hoy nuestra gente. Los tucutucu a Monteros.

Adrianita nos dice, hola, buenas tardes para los dos, un abrazo, mi amor, muchas gracias por estar allí. Luchi Sacia, hola, hola, querida, un beso grande. Rosanita Pelufo, buenas tardes, Héctor, querido, excelente programa, como siempre, abrazo enorme, un beso para Hilda, saludo a toda la audiencia y a los amigos conectados, ¿eh? Seguramente Rosanita va a agregar esta samba algún día a su repertorio, ¿no? A Montero, hermosa samba, y en esa voz de Rosanita va a quedar preciosa, claro que sí. Pablito Agüero nos dice, buenas tardes Hilda y Héctor, gracias por enviarme el programa por aquí con clima muy cambiante en Mendoza, ¿eh? Pronóstico de viento sonda, ay mamita querida, atate a un árbol, aunque sea. Ayer 28 grados y hoy 16 y bajando. ¿Saben qué lo noto? Que llegué acá al estudio y le pedí un pañuelo a Hilda, porque empezó otra vez a embromarme este tema de que tomo frío, de nada, pero es que está permanente. Como dice Pablo, en todo el país está así, ¿eh? Bueno, un abrazo solidario, solidario, porque de otra manera no lo puedo decir, para la gente de Colombia. Otra vez un terremoto en Colombia hoy, ¿eh? Otra vez. ¿No sabés en la escala de Richter dónde llegó Hilda? ¿A qué graduación llegó? Decime, por favor. Pero otra vez un desastre en Colombia, ¿eh? Otra vez. Dios mío, pobre gente, Dios santo. Qué gente buena la gente colombiana. Qué gente maravillosa. Nosotros hemos estado con Hilda en Colombia. Nos han tratado de una manera extraordinaria. Hemos hecho amigos. Tengo un médico colombiano, un cardiólogo que quiere hacer un programa en la radio. Lo vamos a traer al médico colombiano acá a hacer un programa en la radio. Ya trabajó de eso en alguna oportunidad allá en su Cartagena de Indias, de donde viene nuestro cardiólogo. Gente maravillosa, gente está sufriendo, Dios mío. Ay, Dios santo, bueno, un abrazo enorme y nuestra solidaridad, ¿eh? Alicia Mantra desde Rosario nos envía corazoncito. Tere de Adamo de Ramos, gracias, gracias, gracias. Tere me está haciendo laburar, ¿eh? Me ha pedido cada tema, la Tere. Bueno, así me gusta, Tere, muy bien. Ella define su gusto, ¿no? Para que le pongan el pendrive de la radio y yo se lo voy a poner. Con todo gusto, ¿eh? Un cachito de paciencia y lo vamos haciendo. Carlitos Borda, de Virrey del Pino, gracias por el envío del programa. Un abrazo, Carlitos. Diego May, de María Grande, papi, escuchando. Un abrazo, Nolo, querido. Florinda de Madero, un abrazo grande. Ana de Loma de Mirador, abrazadito, nos dice Anita. 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Bueno, gracias, Paulita, ya los dije. Y ahora los voy a empezar a saludar con temas. Por ejemplo, sé que nos escuchan en Herrera, y el próximo tema van a ser interpretados por los gauchos de Herrera, ¿no? El tema Orgullo Santiagueño. Les repito el WhatsApp para los amigos de Icaño, de Real Sayana, de Herrera, de Colonia Dora, de Anatuya, de Mailín, de Lugones, 11-4-4-25-23-22. Y si alguno acá en Buenos Aires tiene algún pariente allá, en Herrera, en Coloñador, en Anatuya, en Mailín, en Lugones, envíenle saludos, porque seguramente nos deben estar escuchando los amigos por esta Santiago y Copla Real, recién, nuevita, crocante está, recientemente inaugurada, ¿eh? Un aplauso para Fabio, querido Fabio Grandán, ¿eh? Que se preocupa por todo esto, ¿no? Y por llevarle a la gente alegría, como intentamos todo lo que hacemos radio, ¿no? Yo digo siempre que se encuentren con armonía, con paz, que estén bien, ¿eh? Y que podamos nosotros ser una grata compañía para ustedes. La radio es para ustedes, absolutamente para ustedes, ¿eh? Así que un aplauso grande para Fabio, querido, que se fue hasta Santiago del Estero a inaugurar una sucursal de Santiago y Copla. Adriana Sechi de Sáenz Peña nos regala una florcita, muchas gracias. Hernán Rondán Grasso desde Paraná, un abrazo, ya por ir al archivo de la provincia a cantar, y que sea fantástico, como siempre. Rondán, querido Hernandito, un abrazo
enorme, enorme, y que salga todo lindo, todo hermoso, como siempre, mi querido amigo. Hernán Rondán Grasso, más de 41 años dedicado al canto y la guitarra, recorriendo caminos y llevando nuestra cultura a cada rincón de Entre Ríos. Hoy, 3 de septiembre, a las 7 de la tarde, en la Alameda de la Federación, 222 Paraná, Entre Ríos. Los gauchos de Herrera. Para los amigos de Herrera que nos están escuchando por Santiago y Copla, vaya esta canción dedicada para ustedes. Los gauchos de Herrera.

problemas como con la computadora, por Dios. Espero que se solucione. Pásate un tema de ahí, Dani, el que te guste de los pagos de Santiago del Estero. Yo voy a reiniciar esta computadora a ver si tenemos suerte, ¿no es cierto? Desde hoy, desde esta mañana que me andaba produciendo alguna falla. Y bueno, está bien, tienen derecho a protestar también los fierros, ¿no es cierto? Porque, bueno, porque son eso, son fierros y de vez en cuando protestan también. ¡Vamos!

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1: Bueno, como todos los jueves, abrimos la peña a las 7 de abril de nuestra gente para recibir canciones que nos envían nuestros queridos amigos a través de la red, ¿no es cierto? Bueno, vamos a ir con Luisito Sartor, el cantor de las cosas olvidadas, que junto a Daniel Corrado nos ha enviado este tema titulado Corrientes Potí.
2: Hola Daniel, buenas tardes.
3: Buenas tardes, ¿cómo estamos?
2: Empezó la primavera, ¿eh? De primera semana de septiembre, el día 2 de septiembre, miércoles 2 de septiembre.
3: Y lindo día está haciendo, ¿viste?
2: Y climatizado, lindo. Después la tormenta Santa Rosa, que fue anterior al 30, que fue un lindo día el domingo. Tenemos un clima primaveral, ¿no es cierto? ¿Cómo me puso el compromiso, no? Otra vez buscamos Che Cuñataí, que la cantaba Magaldi, ¿no? Magaldi. Dice, buscar el corriente Potí, que también es Magaldi, que el primer chababé que grabaron.
3: Claro, del año 1932,
2: ¿sí? Sí, yo estuve buscando y al fin y al cabo lo encontré cantado por Corsini.
3: Fíjate uno.
2: Chababé 1931. Y buscando así en otros lados, donde decía en Google, lo busqué por Google, no voy a ir a buscar los libros, ¿no? Letra de Diego Novillo Quiroga y música de Francisco Pracánico.
3: Que fue el chababé que primero se registró.
2: El primer chamamé que se registró musicalmente, obviamente, ¿sí?
3: Fíjate
2: vos, ¿no? Y luego cómo son las cosas, ¿no? Bueno, acá estamos con el compromiso, ahora voy a ver cómo sale, porque el chamamé es medio complicado, ¿no? En Baracá, después dice Benjurú, y Dulce y Botí, no es tan difícil tampoco. bueno, hay unas cuantas palabritas. Rosas Pitá, eso no es tan difícil tampoco. Cuñataí Porá, qué lindo, qué lindo. Data también de cantarle a una hermosa joven, Cuñataí, ¿no? Y Botí Correntina. Flor Correntina, tu boca encendida de Rosa Pitá. Bien los cachetes colorados,
3: claro, claro.
2: Porque, bueno, nos vamos a ir traduciendo, por si alguno sabe lo que tienen las palabras. Dentro de lo que uno pudo averiguar, estamos acá, ¿no? Un saludo grande para toda la, para Héctor Franco, ¿cómo está? Buenas tardes.
1: Gracias, chicos. Un abrazo.
2: Para AM 1930, 1950, que tú, gracias, nos mandas por internet a todo el mundo. Y en la gente de Santiago y Copla, lo cual, a través de tu audición, nos escuchan en toda la provincia de Buenos Aires, capital de Uruguay, también Entre Ríos y Corrientes, no sé si llega, pero capaz que lo
3: escuchan.
2: La Pampa también llega, sí, escuchan el campo. Bueno, entonces vamos, maestro, Corrientes Potí.

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Estoy tratando de hacer un homenaje a la gente que se suma hoy a la transmisión de nuestra gente en Santiago del Estero a través de la FM 103.1 Santiago y Copla. Recién le pasábamos un tema por los gauchos de Herrera. Y ahora, para mí es una novedad, creo que es la primera vez que lo voy a escuchar a los Huancaguá interpretando un tema que se titula Allá por Colonia Dora. Para la gente de Colonia Dora,

11-4-425-23-22, nuestra vía de comunicación para mandar saluditos a la

0: Extendemos el saludo desde aquí, desde Buenos Aires, para FM 103.1 Santiago y Copla, que cubre la zona de Icaño, Real Sayana, Herrera, Colonia Dora, Añatuya, Mailín y Lugones. Nos vamos para Añatuya, Peteco Carabajal. Pablito Niel, un abrazo. Blanca Ponce, gracias, Blanquita. Ángela Teresa Teodorini, un beso, mi amor. No hay nada, nada, nada. Cero problema. Martita Vega, hola, Héctor. Muy lindo programa, les mando un abrazo. Muchas gracias. Muchas gracias. Carlitos Borra, gracias, hermanito. Demetrio, hola, ¿cómo está?
1: Añatú.

Vamos para Gualeguaychú, provincia de Entre Ríos. Nuestra querida amiga Celina Tafarel nos ha enviado una canción titulada Hermano, quiero cantarte. Esta es la 7 de abril de nuestra gente, abriendo este estudio a todo el país, donde los amigos nos envían canciones. Lo hacen con mucho gusto y nosotros, con todo también placer, los vamos a escuchar, ¿eh? Un tema de Celina Tafarel y de Mariano Pereiro, un chamamé. Canta entonces Celina Tafarel. Vamos.

0: Celina Taffarel. Hermano, quiero cantarte. Qué lindo es tener un río ahí cerca, ¿no? Como tienen la gente de Gualeguaychú. Dos ríos tienen. Ahí nomás, el Gualeguaychú y el Uruguay, ¿no? Hermoso, hermoso el paisaje que ofrece tener un río ahí cerquita, ¿no es cierto? Para pasar esos días tan lindos en sus orillas. Bueno, este es el mensaje de hoy de nuestro duende. Dice el duende, sonríe. Muestra aquello que eres, sin miedo. Existen personas que sueñan verte sonreír. La muerte no nos roba a los seres amados, al contrario, nos los guarda, nos los inmortaliza en el recuerdo. La vida sí que nos los roba muchas veces y a veces definitivamente, cuando nos enojamos, cuando nos peleamos, cuando nos distanciamos. A los amigos que tienes y cuya amistad ya le has puesto a prueba, sujétalos a tu alma con ganchos de acero. Si siente que todo ha perdido su sentido, siempre habrá un te quiero, siempre habrá un amigo, esa persona con la que se puede pensar en voz alta. Cuando todos los días resultan iguales, es porque el hombre ha dejado de percibir las cosas buenas que surgen en su vida cada vez que el sol amanece y cruza el cielo. La felicidad es interior, no exterior. Por lo tanto, no depende de lo que tenemos, sino de lo que somos. Eres algo más que tu cerebro o que tu cuerpo. Tu verdadera esencia es tu alma. Esa es eterna. Cuando mi voz calle con la muerte, mi corazón te seguirá hablando. El sabio no se sienta para lamentarse, sino que se pone alegremente en su tarea de reparar el daño hecho. El único símbolo de superioridad que conozco, dice el duende, es la bondad. No pidas a Dios una carga ligera para tus hombros, pídele unos hombros fuertes para soportar la carga. Si ayudo a una sola persona a tener esperanza, no habré vivido en vano. Por muy larga que sea la tormenta, el sol siempre va a volver a brillar entre las nubes. Cuando la muerte se precipita sobre el hombre, la parte mortal se extingue, pero el principio inmortal se retira y se aleja sano y salvo. La amistad es más difícil y más rara que el amor, por eso hay que salvarla como sea. Solo cerrando las puertas detrás de uno se abren las ventanas hacia el porvenir. El Dios en quien yo creo que nos manda el problema, no nos manda el problema, sino nos manda la fuerza para poderlo sobrellevar. Que ante la adversidad exista siempre una luz que ilumine tu camino y la de todas las personas que te rodean. Que puedas siempre esparcir e irradiar esa fuerza, optimismo y alegría que solo tú sabes transmitir a los demás. Nunca pierdas esas virtudes que tienes y con las cuales se ha ennoblecido mi vida al conocerte, querido amigo. Recuerda que aquellos que nos atrevemos a volar con amor consciente, nos toparemos luego, seguro, con la eternidad. Te deseo una vida espléndidamente feliz. Mensaje de hoy de nuestro duende. Me voy a Mailín, vamos a Mailín con Hugo Torres. Saludo a la gente de Mailín.
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estamos dando la bienvenida a ciudades de Santiago del Estero que hoy se suman a nuestra audiencia. Entre ellas, la ciudad de Icaño.

0: para la gente de Icaño, que hoy se suma a nuestra transmisión. Un abrazo. Bien, Santiago. ¿Cómo anda Telmo, mi querido amigo? Gusto en saludarlo, Telmo.
1: ¿Qué tal? Hola, muy buenas tardes, don Héctor.
0: Bien, querido.
1: ¿Cómo
0: bien.
1: Le va?
0: Muy bien, gracias.
1: Bueno, me alegro, ¿cómo? Me alegro. Aquí estamos también, como bueno, siempre, mateando, siempre que podemos, escuchando.
0: Muy bien.
1: Y tratando de aportar, si siempre que se pueda, y haya tiempo, un granito de arena.
0: Con todo gusto, con todo gusto, por supuesto. Gracias, Telmo.
1: Bueno, mire, ahí se lo voy a empezar.
0: Diga nomás.
1: Quiero cantarle al cielo lo que aprendí mirándolo. Mil veces me dio tristezas y otras veces y otras tantas me recordó en una oscura nostalgia cuando ya no pesa el sol. Perlas doradas, estrellas claras, miraban todas donde estaba yo. No me ocultaba, quería verlas, preguntarles mucho, ¿por qué son tan bellas? ¿Cómo se llaman? ¿Quién las envía? ¿Por qué son tantas? Si siempre lucen esa belleza tan refulgente, ese color. Una más grande en un momento se me acercó, como sonriendo, mirando claro, que su sonrisa me acarició, que era mi madre, me revelaba, y una calma que me invadía. Sentí su beso y su energía con su calor. Amada madre, yo no te olvido. Me dijo ella, tampoco yo. Hijo querido, dijo enseguida, duerme tranquilo, que aquí estoy para cuidarte, para traerte mil alegrías. Sé que precisas mi corazón.
0: Qué bonito.
1: Muchas gracias, don Héctor.
0: Qué bonito, Telmo, eso. Qué sentido para la mami, ¿no? ¿Cómo se llama?
1: Día, usted estaba hablando la semana pasada, el jueves pasado,
0: sí.
1: Y a mí se me prendió la lamparita al día siguiente mientras cocinaba. En realidad ya se me venía.
0: Claro.
1: Es como que algo me llamaba.
0: Algo y, andaba ahí.
1: Sí, sí. Y ahí nomás empecé a escribir y en un ratito ya estaba todo.
0: Muy bien.
1: Son
0: muy
1: cosas que a uno le ocurren desde adentro, bien de adentro de uno, y más allá de saber que físicamente no la tenemos.
0: Claro. Está ahí, está acá.
1: Está siempre, está siempre en una cosa, en otra, cuando uno cocina, cuando uno va. Sí.
0: Está invisible nomás.
1: Sí, sí.
0: ¿Cómo se llamaba su mamá, Telmo?
1: Clara.
0: Igual que la mía, Clara.
1: Clara Díaz, de Salavina.
0: Bueno, mi mamá también, así. Clara. Y fíjate que cuando falleció mi mamá, a los pocos días, me llaman para entregarme el premio Santa Clara.
1: Mire usted, mire lo que coincidencia y que es como si le hubiera enviado una señal.
0: No, claro, sí, me organiza ella. Yo estoy convencido que mi agenda acá en la Tierra está organizada por ella.
1: Un día le voy a... Tengo que buscarlo también, porque hay cosas que las estoy buscando. Ajá. Esto es lo que le dije recién, como le dije ese día, el día 29,
0: claro,
1: lo hice el sábado,
0: claro.
1: Al final. Algo que escribí también hace muchísimos años.
0: Sí.
1: Bueno, no tanto, porque ella falleció en el 2012. Que ahí está y se lo voy a expresar. ¿Por qué le digo esto? Porque yo me acordaba siempre que cuando yo llegaba miraba a su dormitorio y se levantaba la vista, me miraba y se dormía.
0: tranquila.
1: Denotaba que ella, hasta que uno no estuviera en casa,
0: hasta que no llegó, ¿no?
1: No se dormía.
0: Por supuesto. Bueno, sí, esos son los sentimientos de una madre que uno lleva guardados en el corazón. Sí, ¿no? Sí, sí. Le mando un beso, Telmo, querido.
1: Gracias, igualmente. Saludo para toda la gente. Y gracias. Un segundo, una señora que ya le dije a la señora que me atendió, que preguntaba por mí el otro día. Uh-huh. Ahí le mandaba mi número, que ella sí se puede comunicar.
0: Cómo no, cómo no. Bueno,
1: muchísimas gracias. Seguimos escuchando.
0: Gracias, hermanito. Muchas gracias. Chao, chao. Elba de Madero, buenas tardes, queridos amigos. Los escucho todos los días. Es entrerriana demasiado. Me pasan una chamarrita, aunque sé que hoy es otra música. Un abrazo entrerriano para todos. La capital de la miel, entrerriana, demasiado, ¿no? Y de varios amigos que tengo por allí. Juan Ramón Alcaraz de Banfield, buenas tardes, queridos amigos, gracias por el saludo de cumpleaños de mi hija, los escuchamos todos juntos en su casa. Gracias, Juan Ramón, un abrazo, hermanito. Juan, ex chofer de cita, gran abrazo, Héctor, gracias, Juancito. Dorita de Ramos, acá estáis mirándolos, un beso para todos ustedes y para los amigos. Qué rosadito que estás hoy, con el tiempo. Bueno, un beso, mi reina. Alberto de Valentina Alsina, escuchándolo, pide el tema El Viudo por Ivoti, se trata de una historia. Sí, la conozco, Alberto. Alberto de Monte Chingolo, buenas tardes. ¿Qué dice Alberto, querido? Bueno, cuando lo tengas, después pásamelo. Francisca de Casanova, gracias, buen programa, gracias, Francisca. Bueno, seguimos con la 7 de abril de nuestra gente. Nos vamos a dos queridos amigos que nos acompañaron un día, María Grande, se vinieron con nosotros. Y Alberto por ahí vino con los ojitos húmedos, ¿viste? ¿Qué pasó? Se metieron en un montecito que está detrás de Termas y me hizo acordar tanto al montecito que yo tenía cerca de mi casa en Santiago del Estero. Qué lindo. Alberto y Mari, Alma Sachera, Viejo Naranjal.

0: Esperame un cachito con ese tema, porque tengo un señor que está en un celular y no quiero hacerlo que gaste demasiado, porque ya sabemos que las comunicaciones de los celulares te comen los créditos. Así que lo vamos a escuchar a este amigo que se llama Santiago Díaz.
1: Sí, pero...
0: Hola, Santiago.
1: Hola.
0: Santiago.
2: Hola, Patolo Díaz.
0: ¿Cómo anda, Patolo? ¿Cómo anda mi compa?
2: Aquí estamos, estoy escuchando que está nombrando mi pueblo de Icaño.
0: ¡Ay, Icaño! Mire usted. Bueno, escuche. ¿Cómo le va? Bueno, ¿tiene parientes allá?
2: Sí.
0: Bueno, mándele.
2: Está mi hijo, mis hermanos.
0: Bueno, mándele saludos porque nos están escuchando hoy en Icaño.
2: Bueno, saludo adelante a Juan, a Sergio, mi hijo.
0: Ajá. Qué lindo. Hola. Hola.
2: Sí, te escucho. Usted está por la radio también.
0: Claro. Hoy, a partir de hoy, nos toman una emisora en Santiago del Estero que se va a escuchar perfectamente en Icaño.
2: Sí, ahí ya mandé. Saludos.
0: Bueno, bacanudo. Usted vive en San Miguel del Monte, acá en Buenos Aires.
2: San Miguel del Monte. Me estaba diciendo la señora que van a andar por acá.
0: Y
2: ahí
0: espera.
2: Se queda mi número cuando vengan.
0: Sí, vamos a ir a...
2: Un chiflido.
0: Vamos a ir a hacer un concurso de pesca en San Miguel del Monte,
2: bueno,
0: con los compañeros de acá de la radio. Vamos a pescar y vamos a regalar un premio también. Vamos a buscar y vamos como en asado y lo vamos a pasar barro. Estamos esperando los días más calentitos, nada más.
2: Sí.
0: Un abrazo, Santiago.
2: Bueno, dale.
0: Un abrazo grande, Santiaguito. Gracias, el amigo alias Patolo. ¿De dónde viene Patolo?
2: Patolo nomás, Santiago no me digan, Patolo
0: bien. ¿Pero por qué le dicen Patolo?
2: No, el apodo y soy conocido así.
0: Ah.
2: Sí, aquí en Monte me bautizaron, Santiago.
0: Ah.
2: Yo soy Patolo Díaz.
0: Patolo Díaz. Y Patolo
2: más
0: es uno...
2: conocido que la ruda macho.
0: Ah, está, pero Patolo...
2: Y temido por los hombres porque soy famoso patailana.
0: Vamos todavía. Sí, Patolo, escúchame, pero ¿es Patolo tu nombre real escrito así?
2: No. Mi nombre es Fulgencio Díaz.
0: Fulgencio, muy bien. Más conocido como el amigo Patolo... Terror.
2: Exactamente.
0: Terror de los matrimonios. Guarda, El amigo es un famoso pata de lana de la zona. Un abrazo, Patolo. Chau, hermanito. Chau. Bueno, así, ahora sí, Alberto y Mari. Perdón, chicos, Vamos, Alma Sachera.

0: Qué bonito, es
1: para
0: como...
1: Para usted, maestro Rubén Colman, con mucho cariño y con la humildad de alma sachera.
0: Qué bonito, hermano. Es como un acuerdo, ¿no?, entre los dos. Y qué lindo es cuando el canto está en medio de un matrimonio, ¿no? Porque alguna discusión, alguna cosita por ahí, ¿no es cierto? Vieja, vamos a cantar, ¿eh? Olvidemos algunas cuitas, ¿eh? Qué lindo que el canto esté ahí emancipando cualquier cosa, ¿no? Y aliviando el alma ante alguna adversidad. Bueno, Alberto de Valentín Alsina, escuchándonos, pide un tema. Ah, ahora lo vamos a preparar, ¿eh? Alberto de Monte Grande, de Monte Chingolo, digo, me dice, buenas tardes. ¿Qué dice el amigo Alberto, querido?
2: Hola, Héctor, ¿cómo le va?
0: ¿Todo ¿Cómo bien? Anda, hermano?
2: Bien, soy bien. Alberto de Monte Chingolo.
0: Un abrazo, hermano.
2: Soy de la provincia de Santiago del Estero.
0: Ajá.
2: Quería ver si me puede pasar, estoy escuchando el programa, está muy lindo, arrancó bien. Si me puede pasar un tema de Alfredo Zitarrosa, guitarrero.
0: Guitarrero. Gracias. Claro, claro. Es un guitarrero, es un tema de Carlos Di Fulvio, ¿eh? Y Alfredo Zitarrosa, con esas guitarras uruguayas, ¿no es cierto?, le pone un marco tan especial a esta hermosa samba. Guitarrero Zitarrosa.

El amigo me pedía, digo, esta historia que tiene que ver con los años, ¿no es cierto?, de alguien que quiere acomodar su vida, quiere tener una compañera, ¿no? Y parece que a los hijos no les gusta mucho el tema. Conjunto y Botí, el viudo.

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1: Conjunto y Botí. Me voy a María Grande, donde tengo un amigo, el hijo de un amigo, doblemente amigo, Diego Maíz, querido. Todo tiene un porqué, ¿eh? Son canciones suyas, él las prepara, las graba y me las manda para compartir su alegría. Gracias, Dieguito, un abrazo. Todo tiene un porqué. Diego Maíz, desde María Grande.

0: Diego Madrid, querido. Bueno, son temas preciosos que él mismo es el autor y él los graba y los prepara. Muy bien. Todo tiene un porqué. Mi amigo Mario Duarte me ha pedido otro tema de los Tucutucu.
1: Cuando el amor.
0: Y tiene que ver con lo que pasábamos recién, ese tema del viejo Bibotino. Este podría ser un resumen de eso también, ¿no? Caballo viejo.

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0: Marcelino y Dora de Pilar. ¿Qué dicen, chicos? ¿Cómo andan? A ver, ¿qué me quieren decir, mis queridos amigos?
1: Buenas tardes, Héctor. Buenas tardes, Hilda.
0: Hola, Marcelino.
1: Del programa. Acá estamos escuchando.
0: Bueno.
1: Marcelino y Dorita de Pilar. Hermoso el programa.
0: Muchas gracias, muchas
1: ¿Me
0: gracias.
1: Puedes pasar Marcelo? El chamamé de los esteros de
0: Mario Bofil. Sí, gracias. Con todo gusto. Un abrazo, amigo. Chao, querido. Chao. El gran Mario Bofil. Tiene 14 hijos y ya se fija que la patrona anda panzona. ¡Ah, mi compañero! Chamamé de los esteros. Rolando Montes de San Juan, lluvia de bendiciones. Miguel Faría de Tandil nos envía saludos.

Chamamé de los Esteros. Marcelo Ricardo Reset, un abrazo Marcelo, gracias por estar ahí. Claudito Damonte, Lucía me dice, hola Hilda Héctor, un saludo a esta paisana Celina Tafarel, ciudadana de Migualeguaychú, hermoso programa, nos manda cariños. Pablo Niel, hola Pablito, ¿cómo andás? Blanca Ponce, gracias Blanquita, un beso mi amor. Ángela Teresa Teodorini pide disculpas por los temas que pidió, no mi amor, no pasa nada. Fabián Ciarroca nos manda saludos, un abrazo Fabi, nos vemos el sábado si Dios quiere hermanito, ¿eh? Silvia Moyano me dice, Hilda, si podés pasar mi mensaje, no sé cuál es, porque mi hijo necesitaba un celu. Bueno, pero eso lo pasamos el otro día, ya lo hablamos con ella, ¿no? Bueno, ayer tuve a mis hijas que vinieron desde Uruguay y los de aquí. Gracias por estar en mi Argentina, querida, dice Silvita, recibiendo a sus hijos. Rita Bogarín, buenas tardes, Hilda y Héctor, qué lindo lo del duende, y qué verdad, que tengan una linda tarde, un abrazo, besito, gracias Rita, Demetrio, Hilda y Héctor, ¿cómo están? Los estamos escuchando, un abrazo grande, qué lindo cantó Sartor, me dicen, Bueno, ¿qué tengo por acá? Rolando Monte de San Juan, Miguel Farías, Víctor de Melodías, gracias por el programa, Eva Galante de María Grande, gracias por el programa. ¿Qué más? Saludos, Hilde Rulo, de Tarde de Sol Hermoso. Cristina de Boedo nos envía abrazos. Rubén Yalcira de María Grande. Hola, Hilda Rulo, estamos mirándolo. Muchas gracias por enviar el programa. Muchos saludos para todos aquí en la radio. Héctor de Merlo y Silvia, buenas tardes, familia querida de Nativa. Saludamos a toda la audiencia y deseamos un buen programa peñero. Hablando de programa peñero, bueno, Alma de Barrio, ¿lo tenemos? A Bruno Saulo. Bruno Saulo, Alma de Barrio, dice, es un viaje en el tiempo hacia el Buenos Aires de los años 50. Es un cuento costumbrista con rimas para poder ser cantado. Aquí está Bruno Saulo. Gracias, Bruno. Vamos.

0: Saulo, alma de barrio.
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0: Muy bien, hermoso. Es su autor siempre, el amigo Bruno Saulo, y nos dejaba una canción cuya letra es de su autoría y la música de Daniel Corral. Bueno, no, sacalo porque me está repitiendo los temas, Dani. Nos vamos a ir a un mensaje que tengo de Ramón Oroná. ¿Lo tenés? Ramoncito Oroná, ¿qué dice, compañero?
1: Buenas tardes, Hilda. Buenas tardes, don Héctor. ¿Cómo andan?
0: Bien, querido, bueno, bien.
1: Estamos un poquito resfriados, pero escuchando la radio, como todos los lunes y miércoles. Muy lindo bien. Programa.
0: Muchas gracias.
1: Y bueno, acá estamos escuchando y te cuento que estábamos a ver si podemos. De ahí de Icaña y Siena, Sumampa. Ojalá que alcance hasta Sumampa.
0: Ojalá.
1: Y bueno, sería lindo pedirle un tema de Hugo Torres, de la Virgen de Sumampa.
0: ¿Cómo
1: bueno,
0: no?
1: Mario, que ande bien, suerte.
0: Gracias, gracias, ya. Ramoncito. Un abrazo, hermano querido. Me trajo quesillo de cabra la otra vez, Ramón. Qué espectáculo. Hermoso, hermoso. Virgencita de Sumampa. Vamos.

Laurita de Sumampa. Bueno, vamos con Laurita González, que nos ha enviado una hermosa letra de Jaime Dávalos y la música de Eduardo Falú, nada menos, en esta canción tradicional de nuestro folclore titulada Jangadero.

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0: Carlitos Borda me dice un abrazo, Héctor, desde Virrey del Pino, muy lindo programa como siempre, muchas gracias, ¿eh? Carlos Portillo, ¿cómo andás, Carlito? Un abrazo, hermano. Marcelo Ricardo Reset, ¿eh? Qué gusto encontrar estos nombres tan, tan particulares para mí, ¿eh? Tan conocidos desde mi infancia.
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0: Héctor Semisky, compita, un abrazo.
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0: Anita me dice buen jueves, buena música, gracias.

no veíamos las horas que llegara la revista Folklore con esos tonos, para poder interpretar en esa guitarrita que nos estaba dando las primeras canciones, con esos primeros tonos que aprendíamos. Y llegaba la revista Folklore, traía la letra y dónde poner los deditos en la guitarra, y nos aliviaba ese canto de reuniones de los días viernes, sábado, en los pueblos donde nos juntábamos con los muchachos y con las chicas también a cantar nuestras canciones. Y por supuesto, estas son una de las primeras canciones que nos gustaba interpretar con la guitarra, ¿no? Los Fronterizos fueron, sin lugar a duda, uno de los mejores grupos que tuvimos siempre para copiarle sus canciones. La menor.

0: No sé si tenés el audio de Lavallol, de no me pusiste el nombre, Hilda. La Lavalle de Lavallol, ahí está. Que me está pidiendo un tema. A ver,
1: hola,
0: amigo.
1: Héctor, querido.
0: ¿Cómo anda, amigo? Héctor. Un abrazo.
1: Héctor, ¿te puedo hacer un pedido?
0: A ver.
1: Que hace rato que no lo escucho.
0: Sí.
1: El amigo Víctor Velázquez.
0: Si puede ser
1: ese recitado de Mi viejo potro tordillo.
0: Mi viejo potro.
1: Estoy sentado acá.
0: Ah, mi viejo potro tordillo. No, Poncho, vos me pusiste Poncho.
1: Un abrazo, Víctor.
0: Un abrazo.
1: Y a Hilda.
0: Chao, hermanito. Chao, chao.
1: Voy a conocer personalmente.
0: Con gusto, con todo gusto.
1: Tengo vehículo por ahí.
0: Un abrazo grande, hermano. Mi viejo potro tordillo. Víctor Velázquez.

en la esquina del potrero estaba echado mi tordillo, como esperando la muerte pa' descansar un ratito. Las quijadas medio moras, entecao y como un vicio, en

0: querido. Malaya, triste destino, los caballos argentinos. Yo andaba emparvando pasto cuando frenó con gran ruido un camión lleno de fletes, zainos, ruanos, vallos, pintos. El hombre me ofertó plata para llevarse mi tordillo. Le dije no, muchas gracias. ¿Para qué lo quiere? Me dijo, si ya no sirve para nada. Y en vez de que muera aquí, que muera en el frigorífico. Malaya, triste destino, los caballos argentinos. Le di las gracias de nuevo por no voltearlo de un chirlo. Después atiné a decirle, siga nomás su camino. Déjelo al flete que muera la muerte que él ha elegido. En la pampa que conoce, en su cielo y su camino. Ande, se acaba el alambre y empiezan los espinillos. Malaya, triste destino, los caballos argentinos. No tenga miedo ni pena, mi viejo flete tordillo, que a usted no lo lleva nadie pa'l lado de los frigoríficos. Me voy a quedar medio solo cuando usted se me haya ido. Después que lo haya enterrado, voy a plantar un arbolito, una sombra para la sombra y el recuerdo del amigo. Será como verlo siempre, como tenerlo conmigo, en la pampa que conoce, en su cielo y su camino. Ande, se acaba el alambre y empiezan los espinillos. 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
1: Para el amigo Lavalle de Lavallol, que me pedía mi viejo Poncho Tordillo, ahí estaba Víctor Velázquez. Juan Carlos Pedraza, de Los Pagos de Cañuela. ¿Cómo anda, Juan Carlos? ¿Qué dice, amigo?
2: Buenas tardes, Héctor Franco.
1: ¿Cómo anda,
2: muy
1: amigo?
2: Muy bueno el programa, la verdad que muy lindo.
1: Bueno, muchas gracias.
2: Me gustaría escuchar, si hay tiempo, ajá, el malevo por Víctor Velázquez.
1: No vamos a llegar hasta Víctor el final.
2: Víctor Velázquez entraba a Radio Provincia.
1: Ah, bárbaro, claro.
2: Mañanitas Camperas.
1: ¡Oh!
2: Radio Provincia.
1: Claro, claro que sí.
2: Qué bueno. Juan Carlos Pedraza de Cañuela.
1: Un abrazo, amigo, un abrazo. El problema es que no vamos a llegar con el horario, porque el malevo debe durar por lo menos 8 o 10 minutos, ¿no? Si no más, y nos vamos a pasar del tiempo. Tengo que entregar la transmisión dentro de 4 minutos y no me va a dar el tiempo. Qué lástima, ¿no? Yo siempre quise tener un perro como la gente. Lo llevo queando en el monte, queando de agusanado. Tuve que traerlo enlazado para curarle las bicheras. Malo como mangue piedra. Bien ganado tenía su nombre, su apelativo, el maleo. Qué hermoso, ¿no? Algo digno de resaltar, el perro amigo, ¿no? Compañero. Se lo envenenaron y lo tuvo que matar. Mi amigo, se la debo para la próxima, se la debo para la próxima. Juan Carlos, el próximo programa que quiero hacer va a ser de puro recitado, de puro y milongas. Si están de acuerdo, después díganme, porque veo que la audiencia de Santiago y Copla tira para ese lado, ¿no? Tira para el lado de Víctor Velázquez, tira para el lado de la... Justo lo que a mí me gusta también, Siempre el recitado fue mi debilidad. Así que con todo gusto, en el próximo programa que estemos al aire con ustedes, lo vamos a hacer de esa manera, Raquel Lencina de María Grande. Hola, Hilda Rulo. Puede ser el tema Enzo Carmona, me pide. Enzo Carmona, para los que hablan de mí. A ver, si lo encontrás, rapidito nos vamos con ese tema que me está pidiendo Raquelita Lencina. Un beso, Raquel, un beso, mi amor. Mirá, 6:52 en la tarde de Buenos Aires y ya es tiempo de tomarnos casi las de Villa Diego, Martes 8, nos volvemos a encontrar. Yo tengo que viajar entre Río por una cuestión familiar y regreso el lunes a la tarde a Buenos Aires, así que el martes estaremos por acá, si Dios quiere.

Hilda estuvo en los teléfonos. Daniel Aguirre en la operación técnica. Mi nombre es Héctor Franco, te dejo mi corazón. Que la tierra se vaya haciendo camino ante tus pasos, que el viento sople siempre a tus espaldas, que el sol brille cálido sobre tu cara y que la lluvia caiga suavemente sobre tus campos. Y hasta tanto volvamos a encontrarnos, mi querido amigo, Dios te guarde en las palmas de sus manos. Esto fue todo por hoy. El deseo que tengas un excelente fin de semana y el próximo martes, si Dios quiere, nos encontramos nuevamente. Chao, que Dios los bendiga. Gracias, Dani. Gracias, compañero. Muchas gracias. Gracias también a las emisoras que tomaron hoy nuestra transmisión. Muchísimas gracias, son muy amables. Muchas gracias. Chao. Hasta el próximo martes, si Dios quiere.

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0: trompa y nuestro señor.
1: Muy, pero muy buenas tardes, gente linda. Comenzamos un jueves más de Rinconcito de mi Pago por AM1130 Santiago y Copla. ¿Qué tal, Purinqui, mis compañeras? Muy, pero muy buenas tardes. Cualquierita de las dos.
2: Bueno,
1: Tateti.
2: Muy buenas tardes, Man. Buenas tardes, Ali. Me alegra de verte acá de vuelta. Buenas tardes, la señorita operadora Paola. Buenas tardes a todos nuestros socios y oyentes. Acá un jueves más estamos para atender el teléfono. Si quieren comunicarse, ya les vamos a estar pasando los números, ¿no?
3: Así es. Muy buenas tardes para toda la audiencia. Buenas tardes a la operadora, a mis compañeros y a todos los que nos están escuchando a través de Santiago y Copla.
1: Así es, así es. Bueno, nos pueden escuchar a través de AM1130 Santiago y Copla, y ahora en simultáneo repetidora por FM 103.1 desde Santiago del Estero, desde muchos parajes. Nos pueden escuchar desde Añatuya, Mailín y Caño.
3: La Coloniadora.
1: Así es, así es.
3: Mailín. Así que bueno, felicitaciones también a Fabio por este logro, ¿no?
1: Así
3: es. De ampliar la emisora para toda la zona de Santiago, así que le agradecemos esta oportunidad en nombre de toda la gente de la Mutual.
1: A todos.
3: Ojalá que nos puedan escuchar
1: nuestros familiares, sí.
3: Zona.
1: Bueno, tía, qué lindo un jueves más, y se vienen muchos proyectos.
3: Hacemos esta oportunidad en nombre de toda la gente de la Mutual.
1: A todos.
3: Ojalá que nos puedan escuchar
1: nuestros familiares, sí.
3: Zona.
1: Bueno, tía,

0: Y así continuamos con más Rinconcito de mi Pago, programa de la Mutual 24 de abril. Estábamos escuchando al patriarca Don Sixto Palavecino en una linda chacarera. Qué bueno, nos están viendo a través del Facebook de la Mutual 24 de abril. También nos pueden ver a través del Facebook de Manu Verón. Si no, se pueden comunicar a los siguientes teléfonos.
1: Se pueden comunicar al 4467-4224 o al 4457-1265.
0: Si no, mensajito de WhatsApp, ¿a qué número, Nori?
1: Al 1168-63-1120.
0: Ahí está. Bueno, ahí estábamos pasando las vías de comunicación. En los teléfonos va a estar atendiendo las tías Michi. Te habla en quichua, en inglés, en portugués. Castellano medio poquito nomás.
2: Yo digo Ari, pues si en ese rime yo digo, bueno, sí, que diga eso nomás.
0: Bueno, chicas, vamos a contarle a toda la audiencia, a todos nuestros oyentes, que el 12 de septiembre, ¿qué tenemos en la Mutual?
1: Hay una gran feria de emprendedores nuevamente el sábado 12 de septiembre, de 10 a 17 horas. Así que todos aquellos emprendedores que quieran mostrar su trabajo, que quieran vender y compartir el emprendimiento que tienen con nosotros, se pueden comunicar para tener su mesa ese día en la Mutual 24 de abril. Se pueden comunicar con Rosana, que es la que se encarga de acomodar las mesas, acomodar los emprendimientos, al 11 58 12 25 46, o si no, se comunican con cualquiera de los integrantes de la comisión y le vamos a
0: pasamos el dato. O sea, variado. Yo quiero ir a vender herramientas, puedo ir a vender, claro, herramientas.
1: Si ese es tu emprendimiento, sí.
0: Si yo quiero vender ropa, vendo ropa y todo. Qué lindo. Decime, tía.
2: Lo único que no se puede vender es ni empanadas ni tortillas.
1: Porque es de la Mutual.
2: Porque es de la Mutual eso.
0: Exactamente. Y el agua caliente la damos nosotros también.
1: Sí, tienen ahí el espacio cerrado, sí. Los baños a disposición, agua caliente también le damos sin cobrarle nada. Sí,
0: sí. Como siempre, como es habitual.
1: Como habitual en la Mutual 24 de abril. Así que todas aquellas que se quieran anotar y mostrar su emprendimiento, los esperamos en esta semana, cosa de organizar las mesas para el sábado 12 de septiembre.
0: 12 de septiembre. También tenemos fechas programadas para octubre.
1: Sí, sí, más adelante. Sí, sí.
0: Ya vamos a ir diciendo.
2: Vamos a ir mes a mes.
0: Dale. No, porque por ahí capaz que.
2: No, bueno,
0: puedo.
1: Sí. Bueno, pero después le vamos diciendo. Lo que sí vamos a avisar es porque.

0: Había muchas que preguntaban, ¿cuándo el bingo? Para el bingo sí tenemos fecha, que es el sábado 10 de octubre, ¿no?
1: Ahí
0: sábado
1: está.
0: Sábado 10 de octubre tenemos bingo y merienda.
1: 10 de octubre. Sí.
0: Para todos los que quieran ir a colaborar.
1: Ya vamos a estar vendiendo cartones también.
0: Sí, ya vamos a empezar a vender con los cartones, claro. Le vamos a decir los premios y todo, claro. Pero bueno, que se vayan preparando para ese sábado 10 de octubre que va a haber bingo y merienda.
1: Total, va a ser fin de semana larguito, ¿no?
0: Claro.
1: Va a ser fin de semana larguito, así que hay que aprovechar en ir a la Mutual. Te gana un lindo premio en el bingo, porque seguramente mis compañeras van a poner unos buenos premios para el bingo. Va a haber bingos chiquitos, va a haber algunos changos que quieran ir a truquear también.
2: Claro, justamente iba a decir eso. A campeonato de truco no va a haber, pero sí truqueada. Aquella gente que, aquellos changos quieren ir a truquear, o aquellas damas o changos quieren ir a chinchonear, también va a haber, pero no va a haber campeonato de chinchón y truco.
1: Va a haber solo bingo y bueno, y vamos a compartir. Sí, vamos a compartir seguramente las empanadas.
2: Unas ricas empanadas y unas ricas tortillas, más bien Rosario. Nori, que no se quiere escapar, pues le toca más.
1: No sé qué será de Nori, che. Yo lo que tengo ganas de comer, seguro le voy a hacer desear a la audiencia. Le tengo ganas de comer pasteles de charqui.
2: Bueno, ahora se va mi hermano.
1: Aunque sea una docenita y media, como para empezar.
2: Bueno, yo te dije visitarme, pero bueno.
1: Ah, bueno, tía, mira, por ahí cuando Nori y el suegro se vayan, voy solito con los chicos. Vamos con los chicos.
2: Acá, para, mano.
1: No, vamos con los chicos.
2: No, para, mano. Acá no vamos a discutir por
1: no.
2: Si no están con Nori, si no vas con Nori, chao.
1: Ah, bueno.
0: Vamos a tener que seguir esperando.
1: Entonces, bueno, nos está viendo a través del Facebook de Manu Verón el socio y gran amigo Roque Acuña. Dice: los estoy comenzando a ver. Hacha suma rima, tía Michi. Dice Roque Acuña. ¿Qué tal, Roquecito? Vamos, Roque. Uno de los socios que siempre que va a los festivales de la Mutual, siempre va, colabora, ayuda llevando las tortillas. Ahí está él, siempre. Siempre, la verdad, agradecido a Roque Acuña, socio sabagasteño. También nos está viendo otro sabagasteño, tía Michi.
2: A ver.
1: Nos está viendo el amigo Miguel Escalada desde Zona Sur,
2: No con ñ. No es con ñ.
1: ¿Qué?
2: Sabagastero.
1: ¿Sabagastero?
0: ¿Y
1: por qué es Pampa Sabagasteña?
2: Ah, no sé.
1: Es
2: problema de ellos ya.
0: Pero ¿cómo se llama la chacarera? Es la Sabagasteña.
2: Bueno, pero ese también porque...
0: Ah, bueno,
2: pero
1: Panqui Silva hizo la chacarera que se llama la Sabagasteña. Sí. Entonces, no va a ser sabagastera.
2: Bueno, sabagastera.
1: Claro.
2: Porque
1: estamos
2: Filo, el hermano de mí no acepta, ¿eh?
1: No acepta, bueno. Vamos a preguntarle a los sabagasteños o sabagasteros, ¿cómo se dice, no? Bueno, y bueno, aquellos que saben pueden opinar.
2: Chayo Gasta.
1: Claro. Chayo Gasteño, claro. Bueno, vamos a ponerle un poquito de música.
2: ¿Qué le vamos a poner?
1: Vamos a ponerle un poquito de Lucas Pérez y también de un gran amigo de la Mutual, el señor René Sequeira, que hace un montón no lo vemos por la Mutual, y porque bueno, obviamente estamos haciendo pocos festivales nosotros, los mutualeros, y también siempre charlamos, siempre nos tenemos en contacto con René, así que le mando un saludo a él, a Rosy y a Benjita Junior,
2: Benjita,
1: a Junior, que Benjita ahora es bombisto de René Sequeira,
2: ¿Por qué no los saludamos a los cumpleañeros?
1: Vamos a saludar a los cumpleañeros, dale.
0: Le dedicamos todo el programa.
2: Sí, el primero estaba cumpliendo los años nuestro, mi querido cuñadito, José Orellana.
1: Así es.
2: Ayer Enrique Orellana. Y vos sabés que no me acuerdo uno más cumplió, pero no me acuerdo. A ver, ustedes se acuerdan.
1: Bueno, vamos. Hasta ahora vamos a saludar a José.
2: Vamos a hacerles el tema a Enrique y después voy a pedir por... tiene ella.
1: Para... Dale, también nos está viendo mi primo Darío Orellana, así que un saludito para él y para Mabel, que el fin de semana este que pasó los anduve viendo en la casa de mi vecino Don Isidro Roldán.
2: Mi hermanito me pidió temas de él.
1: También.
2: Del Pastor Luna, ¿eh?
1: Vamos a complacer también. Hoy vamos a complacer todos los pedidos.
2: Sí.
1: Acá Miguel Escalada dice: hola, soy Miguel Escalada, Sabagastero, dice él.
0: No sé, yo tengo mis dudas.
1: Estamos en la duda, Miguel, estamos en la duda.
0: Entonces debe ser el hombre Sabagastero y la dama Sabagasteña.
1: Sabagasteña.
0: Por la chacarera es la Sabagasteña.
1: Claro.
0: No me lo cambien.
1: Hay una controversia muy grande con el paraje de Sabagasta.
2: No sé qué vamos a hacer, mi UI. Así que...
1: Bueno, ¿qué les parece si vamos a la música? Dale. Vamos a ponerle un poquito de música a esta hermosa tarde de Rinconcito de mi Pago.
3: Ahí estamos, mis amigos, Patio de Tierra, como en Santiago del Estero, llegando al punto final de la actuación. Ahí estamos, mis amigos, ritmo de chacarera. Ahí está Lucas Pérez, así arrancamos, Juancito.

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1: ¡Pah! ¡Qué lindo! Hemos bailado con René Sequeira, con Luquitas Pérez, la verdad, dos grandes artistas que siempre que pueden pasan por la Mutual 24 de Abril. Nori, ¿tenemos alguna vista por el Facebook de la Mutual?
2: No, me hacen salir del Facebook porque me están mandando mensaje.
1: No.
2: Que están googleando el tema de Sabagastero. Primero me mandan de la inteligencia artificial, después me mandan de la Real Academia Española. No me interesa, le dije. Para mí, aguante Panky Silva, es la sabagasteña.
1: Claro. Si Panky Silva lo
2: todo, dice. Claro, porque todo dice sabagastero que se usa, no sé. Yo siempre conocí la sabagasteña, así que aguante Panky Silva y después vamos a pasar el tema para que lo escuchen.
1: Para que lo escuchen, claro. Acá en el Facebook de Manu Verón, Roque Acuña dice: siempre voy a estar presente para colaborar en lo que pueda. Ustedes se lo merecen. ¿Sí? Después dice también: aparte, si viene el veranito, hay que refrescarse con. Con Roque Acuña siempre nos refrescamos con un 70-30.
2: Sí. Lindo, ¿eh? Se querían refrescar ustedes.
1: Con un 70-30. Allá tuvimos.
2: No, no se refrescan con agua.
1: Tuvimos la posibilidad de vernos con el socio Roque Acuña en los pagos de Mistol Pozo cuando fuimos a la entrega de los calzados. Y bueno, Roque Acuña. Decía Manu, ¿cuántos días se quedan? ¿Cuántos días se quedan? Así comemos un cabrito.
2: Sí, no pudimos.
1: Vos sabés que siempre tenemos la mala fortuna de que vamos por pocos días o por ahí algo sucede, algún desencuentro, y siempre él nos invita a picotear algo y nunca podemos cumplir. Así que bueno, ¿quién te dice que en algún momento no hagamos una com? Se viene diciembre dentro de pocos meses y ¿por qué no hacer una comida para todos los socios, no? Para bueno, juntarnos con todos los socios. Sí, ¿por qué no?
2: Ojalá se pueda.
1: ¿Por qué no? También nos está viendo la tía Mau Roldán. Ahora después, tía Mau, te vamos a pasar un temita de Lauro Sequeira, que vos sos muy fanática de Lauro Sequeira. Algún chamamecito cantado. A Miguel Escalada le vamos a estar regalando un temita de Nolasco Campo. A Roque Acuña, porque dice, yo cumplí el 17 de agosto, mirá vos, y estuvimos viéndonos el 14, el 15, y estábamos ahí nomás cerquita de tu cumpleaños. Así que bueno, por más que haya pasado, Roque, te vamos a dedicar añoranzas para vos. Darío dice, saludos primo y gente de la Mutual, y a mi madre, dice. Acá no te vas a poner a llorar, ¿no? No seas guacala, por favor. Vamos, ¿qué tenemos, tía? ¿Tenemos un mensajito?
3: No, me están preguntando de Santiago, en qué
1: cosas. Ah, ¿en Santiago?
3: Sí, ahora les aviso, les estoy avisando.
1: FM 103.1.
3: Sí, pero me dice que ahora están queriendo saber en qué horario estamos.
1: En el mismo horario.
3: Por eso, ahora.
2: Todos los días.
1: Todos los días.
2: Muy bien.
1: Todos los días se repite lo que pasa acá en Buenos Aires, se repite allá en Santiago del Estero. Así que bueno, Miguel Escalada, qué grande, sabagastero, dice. Pero bueno, ya vamos a deducir. Nuestra vía de comunicación son
2: el 44674224 o el 44571265.
1: Si queremos,
2: pueden mandar mensajito de texto al 11-68-63-11-20.
1: Ahí está, vamos todavía, vamos. Nos pueden ver
2: ahora a través del Facebook de la Mutual pueden ver.
1: Ahí está, ahí está. Bueno, continuamos con más música, ¿te parece, sí,
3: continuamos,
1: tía?
3: Continuamos porque acá la cosa no da nada.
1: No da para larga la charla. Bueno, vamos, ¿qué te parece? Vos venías con un pedido de Pastor Luna, ¿puede ser?
3: Sí. Chamamé y Chacarera de Pastor Luna.
1: Chamamé y Chacarera de Pastor Luna.
3: Ese es para mi hermano Isidro Roldán.
1: Bueno, también vamos a dedicarle a Miguel Escalada. paisanito de Nolasco Campo, y a Roque Acuña vamos a dedicarle añoranza, que siempre nos pide, y vamos a complacer esos tres pedidos, ¿te parece?
3: Sí.
1: ¿Está sonando los teléfonos? Sí. Vamos todavía. Vamos con la música, Pao.

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1: Y así estamos continuando con más Rinconcito de mi Pago. Una tandita de tres temitas complaciendo, sí, complaciendo. Estábamos complaciendo con Pastor Luna para Don Isidro, Añoranza para Roque y Paisanito de Nolasco Campo para el amigo Miguel Escalada, de Zona Sur, que dice Sabagastero para el hombre y Sabagastera para la mujer. Así que bueno, seguimos nosotros en la duda. Tía Michi, ¿quién se comunicó?
2: Se comunicó don José Coronel.
1: Fiel oyente.
2: Fiel oyente, gracias don José por recordarlo tanto a mi marido, que ellos eran compañeros con él. Y bueno, después dice, está contento siempre los jueves al escuchar el programa de Rinconcito, de la Mutual, perdón. Él dice, y bueno, esto sí. Como yo, no cambia de dial de las 24 horas. Pues después acá, ya él pide una chacarera algarrobera, que cosa que ya le dije a Paola.
1: Bárbaro, bárbaro. Ahí ya lo vamos a estar complaciendo con los pedidos.
2: Bueno, después nada.
1: Y bueno, nos está viendo a través del Facebook de Manu Verona, tía Magu Roldán. Dice, gracias Manu, estoy escuchando hoy desde que empezó el programa, está lindo. Dice, si tenés niña de mi ilusión, calculo que debe ser de Lauro Sequeira. Ya vamos a traer el CD de Lauro Sequeira. Y bueno, vamos.
3: Un lindo tema que le gustaba al tío Nerio.
1: Así es.
3: Un año
1: así
3: de...
1: es.
3: De que se fue a otra vida, pero nosotros lo seguimos recordando con tanto cariño como siempre. A través del Facebook de La Mutual, nos están viendo Vicente Chazarreta.
1: Sí, que eran un saludito para Vicente.
3: Susana Escobar y Ricardo Belizano se
1: también. Ahí está, un saludito para Ricardo también.
3: Y bueno, y les recordamos para... también que estamos saliendo a través de la 103.1, ahí en Santiago del Estero. Una FM de Pozo Hondo, creo que es. Estamos saliendo en la zona de Icaño, Coloñadora, Añatuya, Herrera, hasta Mailín, dice.
1: Hasta
3: que
1: Mailín estamos saliendo.
3: Nos pueden enviar un mensajito al 11-68-63-11-20. 11-68-63-11-20. Nos pueden estar mandando un mensajito toda la gente de Santiago del Estero.
1: Roque Acuña dice, muchas gracias por la dedicatoria, coincido totalmente con el comentario del amigo Miguel Escalada. Ellos dicen que es sabagastero y no sabagasteño o sabagasteña. Bueno, vamos a comentarle a la gente que esta primera hora la está auspiciando Servicio Técnico JP. 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Así que, bueno, vamos a también a acordarnos, ¿sí? 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
1: 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Así que un saludito para Germán, de Servicio de Reparaciones LIA. Pensé que me iba a decir algo también. Está viéndonos a través del Facebook Pedro Alberto Coria. ¡Oh, papá, papá! Dice, yo soy de Puno. Soy Puno Aposero. Ojo al charqui, jaja, abrazo. Él es de Puno Aposo o de Sabagasta. Después hay un par de parajes. Medio un poco de todo el amigo Pedro Coria. Un saludito para él. Agradecerle también por la vez que participó en el Festival de la Mutual, así que un saludito enorme, ¿sí? Un día lo tenemos que invitar al programa, que venga con el violín que vengan con el violín a hacer unos par de chacareras, ¿no, Pedro? ¿Qué te parece? ¿Sí? Ahora vamos, seguro me va a contestar. Y pediste un temita, Pedro. Pediste un temita, a ver si te lo podemos dedicar. Bueno, Pau,
3: vamos a saludar a un gran colaborador y que siempre viene a la Mutual, Lito Santillán, que no andaba pasando un buen momento de salud, pero bueno, ya está mejorando, gracias a Dios. Así que toda la mejor energía para él y su familia.
1: Así es, así es. Bueno, vamos a continuar con más música. Vamos a poner un temita de Lauro Sequeira y un temita de de la Algarrobera que pedía José.
3: José Coronel.
1: José Coronel. Sí,
2: sí. También tengo llamaditos. Se comunicó don Ignacio Sosa, de cerca de la Mutual,
3: sí,
2: que es fiel oyente, que también él tiene programa acá y yo también, o sea, mutuamente nos peleamos. Bueno, él felicita el programa. Gracias. Y manda un fuerte abrazo a la distancia, pero en especial para don Isidro, me dice, Roldán, y la verdad que como siempre la Mutual muy linda.
3: Bueno,
2: gracias, gracias.
1: Un saludito para Ignacio, sí, un saludito para él y bueno,
2: Sí, se comunicó de Telmo, como también el hombre de Marcos Paz, y felicita el programa como siempre, como todos los jueves, y pide Amor de Pobre por Tarragorros. Ya tiene.
1: Ahí vamos a estar poniendo, dale. Sí. Y si no alcanzamos en la primera hora, en la segunda, sí, obvio, pero bueno, obvio, sigan conectados. Pedro Coria dice: meta, dale, chango, acordamos y allá vamos. Viste que nosotros, Rinconcito de Mi Pago, siempre cierra, sí, con una vidala. Estaría bueno que Pedro Coria venga a hacer una vidalita en vivo para.
3: Toda la música, toda la hora,
1: hora y media, las dos horas de programa también. Podemos venir, Pedro, y bueno, estás más que invitado, así que un abrazo grande. ¿Vamos con la música?

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2: Hola, hola, buenas noches, tía Michi, ¿cómo estás? Un placer escucharte. Pego un grito porque escuché tu voz y me puse muy feliz, muy contenta. Sabes cuánto te quiero. Y bueno, escucharte para mí es un orgullo, un placer. Vamos todavía, arriba la Mutual, arriba sus conductores. Arriba, tía Michi, ¿eh? Saludos para todos ustedes, para todos los que conocen a Etelvina la Formoseña. Mi saludo, saludo a Damiana, mi querida amiga Damiana, seguro está escuchando, segurísimo. Así que vamos a saludar también al operador, ya que está, ¿no? Porque sin ello no somos nadie, los productores. Tía Michi, un abrazo fuerte, que Dios te bendiga y así se hace.
3: Hola, querida, ¿cómo estás, Etelvina? Que es un placer escucharte, el placer es mío. Y bueno, la verdad que ni siquiera, no, remotamente pensé de que me ibas a mandar un mensajito hermoso. Hermoso, siempre veo tus estados y todo eso. Y bueno, acá andamos tratando de todo. Siempre digo, habiendo salud, ya con eso es como que podemos paliar, ¿no? Y estoy acá con mis compañeros, ellos, una compañera, un compañero, mi sobrino y sobrina, haciendo ellos programas, yo acá un poquito medio agregada para atender más que todos los teléfonos. Te mando un fuerte abrazo, estamos hablando. Chau, chau, gracias.
4: Ahí nos van dejando mensajito a través del 11-68-63-11-20. También están llamando. ¡Ay! Armamos una polémica con esto. Porque llamó la tía Chiqui y dice: el tío Albi dice sabagastero. Siempre fue así, dice.
5: Y bueno,
4: pero yo aguante Panquisilva, le digo.
5: Aparte nosotros tenemos...
4: ¿De dónde será ese Panquisilva? Me dice.
5: Tenemos nosotros el ballet que representa a la Mutual Pampa Sabagasteña.
4: Sí.
5: Sí, entonces uno se queda con eso, a ver qué
4: nos mandan lo que buscan en Google, nos mandan lo de la Real Academia Española, nos mandan lo de la inteligencia artificial.
5: Así
4: bueno,
5: que bueno,
4: en algunos lados aceptan las dos cosas.
5: Aceptan las dos cosas.
4: Y sabagasteño.
5: Bueno, te comento que Juan Palavecino, que hoy no pudo venir, nos está viendo a través del Facebook, dice: ¿qué tema, Manu? Si querés llorar, llorá. Oh, destino en poder ajeno, dice, ¿viste?
4: O sea,
5: qué grande.
4: ¿Qué tal, mi Juancito?
5: Le habrá traído recuerdos. ¿Qué tenemos, Nori?
4: No, nos está mandando acá. Paulita también está buscando y dice que es sabagastero para los hombres y sabagastera para las mujeres.
5: Todos están ahí, así que bueno.
6: Atento, por eso yo siempre escuché que sabagastero.
5: Claro, bueno, vamos a aceptar de los dos.
6: Llegamos, después mi hermanito me va a decir.
5: Nos están viendo escuchando a través de FM 103.1, emisora que transmite en igualdad desde Santiago del Estero, Buenos Aires, Santiago del Estero. Estamos casi en directo, directísimo. Nos está escuchando Sandra Chazarreta desde Los Pagos de Novillo Pozo. Sí, así que muchísimas gracias a Fabio Brandán. Sí, vamos a agradecer nuevamente a Fabio Brandán, que a través de la 103.1, emisora que transmite en igualdad con nosotros, con AM 1130, el programa de Rinconcito de Mi Pago. Bueno, compañeras,
4: y también los invitamos para la gran feria, todos aquellos que tengan un emprendimiento, para mostrar, vender y compartir el espacio ahí en la Mutual 24 de abril. Estamos haciendo una feria de emprendedores el sábado 12 de septiembre. El horario es de 10 a 17 horas. Vos te podés quedar 2 horas, 3 horas, 4 horas, lo que quieras.
5: Y si querés reservar una mesita.
4: Exacto, te podés comunicar con cualquiera de la comisión y nosotros te pasamos con Rosana, que está encargada de
5: acomodar los lugares.
4: Todas las mesas al 11 58 12 25 46. No te quedes afuera porque está muy bueno. Es la tercera feria que se hace en la Mutual porque los emprendedores están pidiendo y vamos a seguir, creo que hasta fin de año.
5: Vamos todavía. Bueno, compañeras, se ha pasado rapidito la primera hora. En la segunda hora volvemos en duplex desde 103.1 en Santiago del Estero y AM 1130 Santiago y Copla. Nos vamos a la tanda publicitaria.

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1: Así es.
2: Bueno, sí, me marearon con todos esos abacateros. Así que ya ahí tengo pedido, no sé, para de Tarragorros.
0: De Tarragorros tenías un pedido, sí.
2: Pero ya me para. Ahora le pregunto
0: yo. Ahí va a estar organizando los temas. Bueno, Nori, vamos a comentarle.
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1: ¿Tenemos un llamadito al aire?
2: Sí, tenemos un llamadito al aire.
1: A ver, hola.
3: Hola, muy buenas tardes, Manuel, ¿cómo te va? Gustavo Núñez te saluda.
1: ¿Cómo andás, Gustavo? ¿Todo bien? ¿Tanto tiempo? Como todos los jueves.
3: Hola.
1: Hola, sí, te estoy escuchando.
3: Te escucho a medias, ¿eh?
1: Yo te escucho bien.
3: Bueno, me alegra. Así que bueno, sí, quería saludarlos, hacerles saber que los estoy escuchando. Así que bueno, ¿cómo andan? ¿Cómo anda la gente de la Mutual?
1: Todos bien, gracias a Dios. Haciendo nuevas cosas en la Mutual, ¿viste? Ahora. Con esto de la Feria de Emprendedores, que está teniendo mucho éxito y se está haciendo una vez al mes para la gente del barrio, para la gente de zonas aledañas que quieran venir a mostrar su emprendimiento en la Mutual, llámese regalería, ropa, zapatillas, cosas de ferretería, comidas. Menos empanada y tortilla, después pueden llevar de todo, así que...
0: Claro, porque eso vende la Mutual.
1: Así es.
3: Bueno.
1: ¿Cómo andás, Gusti? Tanto tiempo. Che, qué lindo escucharte nuevamente.
3: Sí, ando bien, Manuel, bien, por suerte, todo tranquilo. Bueno, ahora con un problemita de la vista, ¿viste? Me tengo que operar y bueno, y encima PAMI no se hace cargo, ¿viste? Porque los insumos que me da PAMI, ¿viste? No me sirven y la verdad que me tengo que comprar los otros, las listas que me da la doctora, ¿viste? Lo presentamos en PAMI y PAMI me dice que no, que eso no me lo cubre, ¿viste? Así que bueno, vamos a ver qué hacemos.
1: ¿Andás renegando con las cosas burocráticas que tenemos en nuestro país? La verdad que lo que te sucede a vos le sucede a muchas, pero muchas.
3: Sí, a mucha gente, sí.
1: La verdad que es muy triste, pero bueno, algo de informar que está a la vista, ¿no? Nos pasa en lo cotidiano, no solamente a vos. La verdad que, bueno, como presidente de la institución, en lo que te podamos ayudar, vos sabés que estamos en total disposición, ¿no?
3: Sí, lo sé, Manuel, así que bueno, gracias por eso. Así que bueno, sí, después si puedo les voy a mandar un alias que tengo ahí, que estoy juntando el dinero para poder solventar esos gastos, ¿no? Estamos averiguando los precios, ¿viste? Y bueno, ya más o menos tenemos algunos, pero ya la doctora nos dio 3 o 4 lugares, ¿viste? Que tenemos que averiguar, así que estamos averiguando esos.
1: Sí, vos quédate tranquilo, mandándome un alias, mandándome, yo después por privado te voy a pasar el número de mío y bueno, por ahí mandarme una foto de la receta que te recetaron, como para también mostrarle también a los compañeros la necesidad que estás teniendo vos como socio, ¿no?
3: Dale. Sí, está bien. Así que bueno, sí, después entonces hace así, cualquier cosa me mandas un mensajito a mi teléfono diciendo soy Manuel y así yo te puedo agendar.
1: Dale, igual a tía Michi también creo que tiene tu número de teléfono, así que...
3: Ella lo tiene.
1: Ahí nos vamos a estar comunicando. Así, la verdad que bueno... Algo burocrático que no tendría que suceder en nuestro país. Tendrían que, los insumos tendrían que conseguirse.
3: Sí, viste cómo es esto, viste, vos te aportás tantos años, viste, para poder jubilarte, para poder, bueno, está bien, yo no llegué todavía, me faltan 3 años, yo por incapacidad me jubilé, viste, porque tuve la desgracia de que me amputaran un pie, viste, y bueno, no puedo seguir trabajando, pero bueno, digo, ya aporté, viste, lo que tenía que aportar, y bueno, así que, ¿qué va a ser? Así estamos, Manuel, así que bueno... como te decía, estoy necesitando eso y bueno, vamos a ver cómo lo podemos arreglar a todo eso.
1: Mutual, bueno, dale. Mutual 24 de abril al servicio de la solidaridad de los socios y bueno, nuevamente como te digo, en lo que podamos ayudarte como institución, puedes contar con nosotros.
3: Dale, gracias. Muchas gracias. Y bueno, a ver si podemos escuchar una chacarerita ahí por los hermanos Matar, la cañarita puede ser.

0: Dale, dale, ahí ya lo vamos a estar programando y vamos a estar complaciéndote.
1: Bueno, dale, dale, un abrazo grande. Bueno, bendiciones para toda la gente de la Mutual, para la audiencia en general, para los amigos conocidos que estén escuchando la radio, ¿sí? Y para ustedes lo mejor como siempre.
0: Abrazo grande, Gustavo.
1: Saludos ahí a Paulita, un abrazo.
0: Abrazo grande. Decime, tía, sí.
2: Ya tengo los temas.
0: ¿Tenés los temas? Ahí vamos a estar pasando los temas y bueno, vamos a estar programando también para más adelante la queñalita por los hermanos Matar. ¿Quién nos está viendo, Nori?
3: A través del Facebook de la Mutual nos está viendo Zaira Orellana, Gonza Mena y nuestra compañera Gladys Argañarás.
0: Qué grande.
3: Y Roque Acuña también.
0: Gonzalito Mena. Sí, Mena. De allá, de Barrio La Loma. En Santiago del Estero, así que bueno, nuestra compañera Gladys Argañarás también un abrazo grande.
2: Y Zaira Orellana está en Mar del Plata. Vive en Mar del Plata.
3: Saludamos a toda la gente de esa zona también.
0: A la gente de Mar del Plata. Bueno, también la tía Mau está conectándose desde acá, desde Metritos nomás, desde La Ferrere.
2: Casanova
0: La Ferrere está una avenida por delante, así que bueno, estamos un pasito y un pasito.
2: Corta como Calderón, ¿sabes?
0: Como Calderón. Catán para un lado y La Ferrere para el otro.
3: Y acá es Casanova y
0: La Fe. Así es, bueno. Vamos con los temitas.
2: Dale.
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1: Y así estábamos complaciendo, sí, vamos pedidos.
2: Sí, vamos complaciendo.
1: Vamos de a poquito, de a poquito. Sí. ¿Para quién era Amor de Pobre?
2: Para Telmo de Marcos Paz.
1: Para Telmo de Marcos Paz. Bueno, Nori, ¿quién nos está viendo a través del Facebook de La Mutual?
3: Luisa Montenegro nos está viendo. Mira. También, a ver, por acá tenía otro mensajito. Dice, la primera vez que los veo y los escucho, un abrazo al equipo y especialmente a la tía Michi. Desde Bursaco nos dice Lorenzo Leiva.
2: Ah, bueno, yo siempre también los veo y los escucho. Justamente hace rato le estábamos
3: hablando con mi hermosa.
2: Así que bueno, gracias. Un fuerte abrazo para
3: un
2: ustedes.
3: Un fuerte abrazo para Lorenzo y toda la familia. También nos está viendo Cata Cáceres.
1: Ah, sí. Un saludito para Cata Cáceres.
3: Justamente. Dice, ¿cómo andan, familia Roldán? Yo escuchando el programa, besos para todos. Sí. Bueno, un saludo para vos, Cata. Hoy nos estábamos acordando también.
2: Sí, sí, justamente estábamos acordando con mi hermano y acá con todos, ¿no? Que había pasado, bueno, yo más o menos lo comenté porque estamos hablando, siempre estamos en contacto. Bueno, espero que termine la mala racha ahí y bueno, pueda salir un poco. Dale, te mando un abrazo.
1: Así es, así. Bueno, no, un saludito para Cata Cáceres, para Lorenzo Leiva, para toda la gente que nos está viendo a través del Facebook. Vamos a decirle que nuestra vía de comunicación es
3: 44-67-42-24, 44-57-12-65. Y también pueden mandar un mensajito de texto a través del 11-68-63-11-20.
1: Así es, nos pueden ver a través del Facebook de Manu Verón, si no de La Mutual 24 de Abril. Nos pueden escuchar en vivo y en directo en duplex con FM 103.1 desde Santiago del Estero. Y bueno, muchos, pero muchos parajes en Santiago del Estero.
2: Pero que no hay ni porque ya no hay y machos ancha huichuas pure. Ya no hay azucena sequera. Yo dije, acá voy a decir para gente que no entiende, voy a decir. No sé por qué me han abandonado mi amiga Azucena Sequeira. Y ella, encima, yo no puedo escribir, porque ella escribe tan bien en quichua, tan bien, porque no todos lo que podemos hablar.
1: No podemos escribir.
2: Porque yo siempre digo, es como, más o menos, como el idioma de inglés.
1: Como el inglés, claro, exactamente.
2: Escriben de otra manera y se pronuncia. Y eso hacían, por ejemplo, mi hermana Rosy, Daldo escribía muy bien, Rosy también escribía muy bien quicho. No, tiro al aire.
1: Vos no estás buena para las letras hoy, tía Mitch.
2: No.
1: Bueno, teníamos la queñalita que pedía Gustavo Iñiguez, que bueno, que estaba pasando por un temita con su visión. Y bueno, obviamente creo que estamos para eso, tía Mitch, y nosotros como institución, para colaborar, para ayudar.
2: De una manera u otra, y siempre a nuestros socios o no socios también, cuando vienen a pedir parte solidario, como por ejemplo en La Mutual, y bueno, La Mutual está para eso, y siempre Nor y yo todos estamos diciendo, La Mutual se formó sin fines de lucro, ¿no?
1: Así es. Bueno, vamos a comentarle que los días martes y jueves, ajá, de 17 a 19 horas, nuestras compañeras van a estar en La Mutual para aquellos que quieran ir a alquilar La Mutual, para cualquier evento, bautismo, cumpleaños de 15, casamiento, cumpleaños de 18, divorcio. Todo tipo de cosas vamos a festejar en La Mutual. Los días martes y jueves, nuestra compañera Mirta y Candy van a estar tomando fechas, ¿sí?, para aquellos que quieran ir.
2: También les comentamos que el lunes y jueves dan clases de folclore. Los jueves, por ejemplo, del lunes 18:30 a 19:30. El jueves dan de 18:30 también a 19:30. Dan clases y bueno, de folclore.
1: Te corrijo. Lunes, adultos, mira, sin mirar, sin repetir y sin soplar. Lunes de 17:30 a 18:30 el ballet de adulto de Pampa Sabagasteña, y de 18:30 a 19:30 el ballet juvenil e infantil, y los días jueves de 18:30 a 19:30 todo el ballet junto. Así que un saludito para la profe de folclore, Carolina.
2: ¿Qué tal si vos me decís primero, tía, te corrijo porque estás diciendo mal?
1: No te puedo
2: corregir. Sí, señor. No. Primero, tía, gracias por recordarme.
1: Al menos China, pero bueno. A veces uno se olvida. Bueno, y también la tía Michi va a estar los días martes y jueves, o a veces los jueves solo, o no, los martes solo, los martes solo.
2: Me comprometí de ir a verlos a la gente que baila los
1: Claro, grupos, y
2: les voy a acompañar, porque también eso, ¿no? Que aquella gente, aquellos compañeros, socios o los que viven cerca, quieren ir a ver cuando bailan, cuando dan clase el folclore los lunes y los jueves, no tenemos problema. Y bueno, para ir a verlo, porque la verdad que también la profe, los alumnos o alumnos adultos, juveniles, niños, necesitan un poquito de compañía de la mutual.
1: Aunque sea una cebadita de mate. Escúchame, tía, y si alguien quiere ir a hacerse socio a la mutual, tiene que ir los días martes de 17 a 19 horas, ¿no? Ahí va a estar la tía Michi anotando con su lapicera, un poco en quichua, un poco en castellano.
2: No, pero igual, estamos diciendo en serio, esto va. Igual, de todas maneras, por una cosa a la otra, que no va, igual le toman los datos las chicas.
1: Las chicas de los alquileres, cuando vos por ahí no podés ir.
2: Por ahí, por una cosa y la otra. Pero los martes, por lo general, pero ahora me comprometí mucho, me parece. Martes y jueves.
3: Muchos días.
2: Me parece que voy a poner camita arriba, se puede hacer cama.
1: Hay, no sé si hay colchón, tía, no, pero bueno. te hacemos un lugar. Bueno,
2: un lugarcito voy de lunes, no sé. Sí, seguro. Voy a ir a verles. Pero también les quiero decir, creo que nos escuchan aquellos bailarines que están haciendo socios, sí. También. Sí, agradecemos. ¿Sí?
1: El otro día tuve la fortuna de conversar con la mayoría de los que bailan del ballet de adulto, y bueno, un poco hice el trabajo fino que por ahí haces vos, por ahí no me sale como vos, pero más o menos le intento, y bueno, y le mostraba a aquellos del ballet, aquellas personas del ballet que no son socias, que con una simple cuota hoy en día suman para la mutual, ayudan, aportan, y bueno, y se quedaron muchos pensando. Invité a los socios también, cuando quieran venir, que cuando hacemos festival, aquellos que quieran venir a ayudar, le dije a las chinitas, ustedes que saben hacer repulgue de empanada, le digo, pueden venir a dar una mano, a sancochar la carne, a picar la cebolla. Viste que hoy en día nadie quiere picar 15 kilos de cebolla, porque después vas en el colectivo con olor a cebolla después, ¿no?
2: Bueno, ahora vamos a poner folclore de vuelta.
1: Exactamente. Bueno, vamos, ¿qué tenemos programado, tía Michi?
2: Creo que de Pastor Luna.
1: ¿De Pastor Luna?
2: Y ahora viene.
1: Vale, bárbaro. Vamos con la música.
2: Se va entonces para mi hermano Isidro.
1: Otra vez más.
2: No, chacarera faltaba.

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1: Y así pasaba nomás un gato y una chacarera por Pastor Luna.
2: Sí. Y hoy se habrán bailado en la pista también allá en Sabagasta, en La Rueda, che.
1: En pista La Rueda.
2: Sí, ¿te acordás, Ali?
3: Sí, patio de tierra, ¿sabes
2: sí,
3: qué?
2: Sí, patio de tierra. Y con su primo Javier Ashpan. Ve, ahí yo hablo en quichua y castellano.
1: Un poco y poco.
2: Claro. Y pero no sé cómo decir eso. Sí sé, claro, pero no voy a decir.
1: Sí sabes, pero no se puede decir. Pero bueno, no, qué lindo. Uno recuerda lindo.
2: Que los chicos eran jóvenes. Bueno, chicos, nosotros también, ¿no? Pero bueno, son cosas lindas, son temas lindos que te traen recuerdos.
1: Sabés que, por ejemplo, cuando yo escucho esos temas de Pastor, chacarera, o alguna chacarera, un gato, me traslado, por ejemplo, lo más próximo fue cuando estuvimos el 14 de agosto en Mistolpozo, el baile, la pista, la soñada de Pascu Chávez, todo enlonado, la gente, las mujeres haciendo empanadas, milanesas, los hombres locros, y había como 50 caballos afuera, todos apiladitos, de distintos pelajes, y qué lindo eran los bailes de la época de antes, por claro, eso pista sí, la sí. Rueda, y bueno, a mí me traslada, por ejemplo, de mi pago en Yacuchiri, en la fiesta de la escuela, o si no, también ahí en la pista de Coco Matar, que era antes eran por ahí más criollos, ahora ya es más todo modernizado, claro, ¿viste?
2: Sí. Bueno, es lo mismo, por ejemplo, cuando cumplió 100 años la escuela esa, Mr. Pozo, ¿te acuerdas, claro. Ali? Ahí era. Y pero se arruinó una tormenta de agua ahí.
1: Allá vos sabés que nosotros ese día también estábamos con Nori y lloviznaba finito, pero yo dije, bueno, acá van a suspender. La gente igual bailaba bajo la garuguita, vamos a decir, bailaba y zapateaba y te quedaba, viste, la tierrita pegada en la suela del zapato.
2: Se llama en quichua a Cupuscara, pero igual danza rey.
1: Más vale.
2: Estaba dando esa lluvia fina, pero igual bailar. No dejaron de bailar.
1: Y igual yo calculo que cada uno debe tener sus trancos, porque la gente mistolera muy rapidito bailan el chamamé. Medio van para un solo lado, ¿viste? Pero bailan lindo, todos bailan lindo, pero cada uno tiene sus pasos. En Sabagasta por ahí capaz que bailan más lentito, nosotros los atamisqueños medio como que no queremos hacer lo de chamamé tropical, ¿viste? Pero sí, tampoco
2: quieren hacerse el cucú.
1: bueno, vamos a continuar, vamos a continuar con más música, ¿sí? Vamos con la queñalita y volvemos y ahí vamos a programar, dale.

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1: Qué lindo temita, che.
2: Qué temazo, che. Un abrazo grande para Gustavo Iñiguez, que pedía la queñalita por los hermanos Matar, temazo, temazo, que bueno, que nos trae muchos recuerdos, mucha nostalgia. Cuando cantaba el tío Augusto Acuña en el micro, cuando veníamos de, no sé si era de Sabagasta, de la fiesta de la escuela, o veníamos de Mailín, pero sacó su guitarra y bueno, cantaba La Última Flor, cantaba La Queñalita y todos esos temas, y la verdad que un gran compañero, el tío Augusto Acuña, la verdad, sí. Gran persona, uno de los fundadores, un ex presidente de la institución, la verdad que uno lo recuerda con mucho cariño. ¿Tenemos un llamadito al aire? Hola.
3: Hola, muy buenas noches.
4: Buenas noches.
2: Buenas noches. ¿Se escucha medio bajito?
3: A ver. Sí, sí. Yo acá escucho bien, ¿eh?
4: Ah, ahora sí. Sí.
3: Muy buenas noches, perdón. Estoy escuchando que están hablando en quichua.
2: La tía Michi nos quiere hacer hablar en quichua a nosotros, pero yo entiendo, pero no sé hablar.
4: Pero amigo de Cristo, que hay en agua más tu cuida, chazón. Arriba está. Dale.
2: ¿Cómo te va, Cristo Santillán? Hola.
4: Se corta. Hola.
2: Uy, se escucha medio.
4: Se escucha medio cortado, don Cristo. Ah, pero mana chechu, si no se escucha muy cortado lo que hablas. Ese no tiene.
2: Vos nos escuchás, pero nosotros no podemos escuchar lo que por ahí vos nos decís.
4: Ahora sí,
2: a ver.
3: Tiene capares chingas, tú las tienes a Sacho Gupi. ¿Qué programó tienen, don tía Michi, el hombre que está a su lado? Les felicito, ¿eh?
2: Muchísimas gracias, don Cristo, muchísimas gracias.
3: Por favor, yo a mí me gusta cuando hablen en quichua y no cuachaimán caniwau que tatilu rimachia pina quichua ari ni puse castilla pina manayachani.
2: Bueno, lo que pasa es que a veces uno es como que yo para no macanear, sí entiendo, entonces yo por ahí te puedo comprender, pero por ahí no te sé a devolver la contestación en quichua.
3: Sí, pero entiende usted.
2: Claro, sí.
3: Claro, está bien, yo le entiendo, usted entiende lo que uno dice en quichua, pero no puede hablar.
2: Claro, medio mudito había salido el atamisqueño.
4: China.
3: Medio mudito, tartamudito, China, ni puy.
2: Y medio China, le voy a decir yo también, así que...
3: Sí, señor, China, decirle... Una radio Mailim su ni era a maniecho quichuape o aujecito y ni era.
4: Ah, bueno.
3: Pero ambos upia y ambos un anciano a tilu ni era, sí.
2: Ah, para upiar soy creo que el primero, pero. Mikui no sé, pero para upiar. Yacu nomás igual,
3: Yacu, tú te has más vinitos de Yupiapo.
2: Vinituta, claro.
3: Tío y Matías Nescara, Upia y Vinoto Auge, vitamina A, Tiapu Nescara.
2: Y sí, hace bien para la salud. El médico dice que hay que tomar un vasito de vino. Así que
3: uno ya tomó 10 vasos, ¿eh?
2: ¿Para qué uno no? Uno no sé.
3: Con uno no, tengo seca la garganta con 10 más o menos.
2: Qué lindo escucharte, Cristo. La verdad que siempre todos los jueves nos está sintonizando, sí. Y la verdad para nosotros es un honor, sí. Cuando por ahí no está la tía Michi, vos nos hablás en castellano, y ahora que está la tía Michi le quichuás hasta la masa.
3: Es la señora es quichuista de la punta a la otra, ¿eh?
2: Claro, más o menos.
4: No, pero cierto, Tachuni, es que a caballos cuentara por teléfono chacayo, primas que digo, trincheras de caballos frescaraico, ancas o armis pusas, pero cheita cierto, neray, cheina cáscara. Bueno, yo digo, voy a traducir un poco, si no traducís vos, Cristo.
3: Claro.
4: ¿Hablamos?
3: Nosotros habíamos ido a los carnavales de noche, que ni luz, que ni Uber, el anca del caballo llevando a la mujer y meta tierra.
4: Cohetes.
2: Claro. Como antes. Escuchame, Cristo, pero sí. vamos a comentarlo un poquito a la gente. Vos que sabés, es cierto que antes, por ejemplo, mi papá me cuenta que él aprendió a hablar en quichua a escondida, porque antes los mayores medio como que no te dejaban, ¿no?
3: Sí, mi papá no me dejaba hablar en quichua, pero yo escondido hablaba con mi primo en la quichua.
4: Bueno, también pasó eso con mis sobrinos, con los hijos de mi hermana mayor, por ejemplo, ¿no? Hoy en día, que en paz descansa mi hermana Emma, también los chicos entienden todo, pero mana y achanco arimaita que chope del todo. o sea, hablan muy, muy, muy, muy cortado, muy pero cortadito. Entienden todo.
3: Amigo, van a decir que Buenos Aires, más España.
4: Ay, no, como no hay gente, mamá, y ni es ahí, puta. Amarimacho, ni Kichop, ni Castellano, feija, pero cajara. Ella sí. Si tenía que hablar en castellano hablaba muy bien, hablaba. Y hablaba en quichua hablaba muy bien, pero yo nunca, claro, me acuerdo que mi mamá me haya dicho no hables, sí, en quichua o algo así.
3: O yo no vas a saber.
4: Ay, don Cristo, de vuelta se está cortando mucho.
3: Bueno, el jueves les voy a llamar de vuelta.
4: Dale.
3: Y gracias por sacarme la aire. Un abrazo a toda la gente de Bandera Bajada, Cardonesina. Un abrazo a la distancia, paisano y a paisana. El jueves, dale, les llamo, ¿eh?
2: Abrazo grande, Cristo. Se escucha medio cortado. La verdad, que una pena sí, que no podamos conversar bien como corresponde. Pero bueno, lo saludamos también a usted, y bueno, fiel oyente de Rinconcito de mi Pago Nori. ¿Quién nos está viendo antes de despedirnos? ¿Quién nos está viendo?
5: Elías Rodríguez, Iván Leguizamón, Alejandro Pérez, que dice que se escucha lo que nosotros hablábamos mientras estaba la música. Parece que no le gustó nuestra voz que cantamos el tema.
2: ¿Cómo anda, Alejandro?
5: Saludos a todos, dice un abrazo. Y también Ricky Suárez nos estaba viendo.
2: Un día lo vamos a invitar a Alejandro, que venga con el bombo.
5: Claro, con que venga él a cantar.
2: Con Pedro, claro, Coria, que vengan a hacer un Navidad.
5: Con la chacarera estábamos practicando y se escuchaba. Y bueno,
2: claro,
5: que no es lo mismo, ya sabemos.
3: Un abrazo a Pedrito Coria de parte de Cristo Santillán, decirles, cuando esté en la radio, él voy a llevar mi bombo y son aparece a bombear en Ipui.
2: Vamos, ah, bien, todavía, vamos todavía, Cristo. Bueno, abrazo grande, Cristo.
3: Igualmente, gracias por el jueves les llamo, ¿eh?
2: Dale, Cristo, abrazo grande.
3: Abrazo enorme. Grande para hoy, Michi, suerte, chau,
4: querido.
2: Bueno, así pasaba.
5: Como que se cortó y estaba. Domingo Agüero también está viendo ahora en los últimos minutitos.
2: Un saludito para Domingo también. Y bueno, ¿quién más decías? Ricky Suárez. Ahí está. Bueno, acá parece que en el Facebook de Manu Verón solo quedó la tía Magu Roldán, escuchando el programa. Así que agradecido a todos los que se conectaron, a todos los que llamaron.
5: ¿Tenemos algún temita?
2: ¿Tenemos algún temita? No tenemos ningún temita.
5: Sí.
2: La sabagasteña.
4: Sí, sí. Sí.
2: Vamos, para vamos con la sabagasteña.
5: Le dedicamos la sabagasteña.
2: Ahí está, vamos. Después fíjate qué vidalita podemos poner.

0: que se venga esta chacarera primera.
1: Y así pasaba la sabagasteña para todos los sabagasteros, sí, presentes ahí en el Facebook, para Miguel Escalada, para Roque Acuña, para Don Isidro Roldán, que le gusta este tema, y bueno, para todos en general. Un temita hermoso por Punky Silva, la sabagasteña.
2: Sí,
1: así que te trae muchos recuerdos a vos, tía Michi, así que bueno,
2: verdad que nos trae muchos recuerdos lindos. Y bueno, a veces claro, uno quiere volver para los años retroceder, claro. Pero no se puede, che.
1: Para la tía Magu también, que sigue conectada acá. Pero la tía Magu, ¿qué es, de Sabagasta o de Puno a Pozo?
2: Bueno, si vamos al caso, todos somos de Puno a Pozo.
1: Somos todos de Puno a Pozo, ¿no?
2: Sí, porque nosotros no somos de Sabagasta, somos de Puno a Pozo. Y si tenemos que ir a bien claro poner en los documentos, dice Puno a Pozo.
1: Puno a Pozo.
2: Sí, sí.
1: Muy bien. Sí. ¿Quién te está viendo, Nori?
3: La tía Graciela Herrera también estaba
1: ahí, de Barrio Independencia.
2: De ella era el cumpleaños, el primero. Menos mal, gracias. Te mando un beso. Ay, pero todos los temas eran para vos. Viste que estoy viejita, me olvido.
1: Se ha olvidado la tía Michi, tía Graci, que bueno, un saludito para ella, para el tío Neme, también Neme Orellana, para Omar, para su nuera, para el changuito, ¿cómo era?
3: Santiaguito,
1: el Santi, ya me estás contagiando y yo me estoy olvidando también, ¿viste? Así que un saludito para la gente de Barrio Central, para la tía Chiqui, para la tía Chiqui, para el tío Albi, para mis padres, y bueno, obviamente para la gente de Barrio Independencia, sí. Para Pablito Orellana. Así que bueno, un saludito para todos ellos. Para Tito y Cristi también, sí. Yo Puno a Pozo, dice la tía Magu. Más vale, tía Magu. Así que un saludito enorme. Gracias por estar siempre conectada. Y bueno, te dedicamos.
2: Pregúntale si va a estar el sábado, si traigo cargada la alfombra llena, porque trae de temas de Lauro.
1: Dice si vas a estar
2: acá en Buenos Aires.
1: En Buenos Aires, así que bueno. Porque viste que la tía Magu siempre agarra viaje para cualquier ladito. Qué grande la tía Magu. Está bien, hay que disfrutar, tía Magu. Bueno, gente, hemos concluido nuestra hora de programa, Rinconcito de mi Pago, programa de la Mutual 24 de abril. La verdad que para mí es un honor compartir con ustedes, con mi compañero que hoy no pudo venir porque estaba con mucha nanita.
3: Y bueno, agradecemos a los auspiciantes.
1: Obviamente, a JP, Servicio Técnico JP, y al Servicio de Reparaciones LIA, atendido por su dueño Germán, ¿sí?
3: Así es. Bueno, agradecemos a toda la gente que estuvo conectada a través del Facebook, a la gente que llamó y a la gente que escucha. Y nos llama, pero bueno, escucha las dos horas del programa.
1: Y a todos. Y a todos aquellos que nos escucharon.
3: Gracias a Paola también.
1: A través de la FM 103.1 en Santiago del Estero y sus distintos parajes, ¿sí? Un saludito para Pao, la verdad que gracias. Bueno, tía Michi.
2: Bueno, yo qué más puedo agregar, decirles, bueno, que ya se aproxima para la feria, para el 12 de sábado, 12 había sido, no este sábado, el otro sábado, sí. Qué rápido que está pasando este mes. Bueno, muchas gracias por hacernos el aguante las dos horitas, y bueno, Paola también por tenerme a mí, más que todo paciencia, pues le digo, Pao, tenés esto, a ver, sí, así que, y sería hasta el próximo jueves,
1: hasta el próximo jueves. Bueno, un saludito para Manuel Bravo, que se estaba conectando recién, y para la tía Mirta Roldán también, que se conectó recién. Un saludito para ellos. Vamos con la Vidalita y nos despedimos de Rinconcito de mi Pago.

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